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Otro de los éxitos en 105.5. Para vos que estás desde el otro lado escuchándonos en www.radiojovenmendoza.com. All Teen Alondra. La música de Flavio Antonio José. Y se viene Retro de la Hora junto con la gente de Multigráfica. Llega ella, Aitana, superestrella.

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0: Dos minutos de las 10 de la noche, finalizando esta segunda hora, junto con Javi Crespo Roto. Antes, lo nuevo de Madonna con Low Sensation. Alba Reche, Keigo. Una temperatura en la ciudad, actualizando ya, en estos momentos, de 8 grados. 26, 25, 52, 35, 55. Saludos a los que están del otro lado escuchándonos en www.radiojovenmendoza.com. Nosotros ya volvemos. Quédate que hay mucho más hasta la medianoche.
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comenzando esta tercera hora Radio Joven. Claro, ¿cómo que no? The Weeknd, un ex número uno allí por el 2019, con ese gran éxito con Rhythm Lights.

Desciende la temperatura en la ciudad, 7 grados 5 décimas, 90% de la humedad. Más música internacional, más éxitos.

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0: Physical. Antes Marlar, Andreina Bravo. 25 minutos a las 10. La temperatura de 7 grados, 5 décimas. Ya en el lado de la montaña, cerca de la cordillera, ya hay nieve. Han cerrado el paso a Chile. Qué frío vamos a estar hoy. Abrigate. Y de a poquito vamos sumando tiempo porque se está acercando el retro de la hora. Vamos a viajar.
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0: Música internacional, junto con la voz de Ed Chaplin, Kane, Somewhere Only We Know, ante los chicos Super Junior y Phil Collins.
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0: sonaba.
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Una de sus últimas producciones, hablamos de los noruegos Aja, de este 2022, Gas Hive, suena aquí en 105.5. 29 minutos de las 11 de la noche, ya se acerca el retro de la hora, mientras llega la voz y la música de Chiara Oliver, Margaritas.

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Cerrando el último bloque. Saludos a los que están del otro lado prendidos. Muchos. Claro que sí. Gracias por la compañía. Cerrando de la mejor manera junto con Maná, te llevaré al cielo. Los chicos de Sensi O, Samantha Gilaver, Guille Toledano, Mil Mariposas, buena canción. Nosotros nos vamos actualizando temperatura ahora en la ciudad de General Alvear, al sur de la provincia de Mendoza. ¿A cuánto estamos, che? Hola Belén, te saludo ahora. Vamos a actualizar la temperatura. No he salido, pero ya me están avisando aquí neblina. Veremos qué pasó. La temperatura de 7 grados. 90 el porcentaje de la humedad, viento oeste a 10 kilómetros. El pronóstico para este día jueves, con máxima de 17 grados, con una mínima de 10. Para el viernes 17 grados con mínima de 10. Y el sábado 16 grados con mínima de 9. Gente, nos vamos.

0: Los voy a dejar con muy buena compañía, con muy buena música, porque se viene Cadena Hit. Saludos a los que están del otro lado. Se viene a partir de las 9 de la mañana, programación en vivo, Radio Circo Show. Gente, un gustazo como siempre. Se viene Cadena Hit. Buen fin de jornada, nos reencontramos luego. Chao.
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Hola, ¿cómo están? Bienvenidos a Clásicos de Ida, bienvenidos a Cadena Hit, bienvenidos a esta horita donde los vamos a estar acompañando con clásicos y nuevos clásicos. ¿Hay fiaquita por allá también? Acá mucha, y se van poniendo cada vez más fresquitas las mañanas. Bah, mañana, esto que tenemos, este arranque, y la fiaquita está ahí dando vueltas, pero bueno, qué mejor manera de expresarse que con estas canciones. Vamos. Mi nombre es Lucas Correa, Luquitas, y con Lucho Alegre y todo el equipo hacemos Clásicos de Ida por Cadena Hit. Un éxito siempre. Yo sé.

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0: ya la número uno, como no iba a estar en esta mañana para acompañarlos. Les dijimos que nos sacamos la modorra con buena música, la fiaca más que la modorra. Bueno, suena Madonna en la 91.9, en la frecuencia de Córdoba Capital, desde donde nos hacemos el aguante, nosotros a ustedes, pero ustedes a nosotros también, ¿eh? En todo el país.
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0: podía salir mal si se juntaban Cristian Castro y Rake. Nada, por eso suena Es Mejor Así y por eso seguimos disfrutando de buenas canciones en Clásicos de Ida.
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y nosotros nos fuimos, gente. Gracias a todos por haber estado ahí del otro lado. Ya va arrancando la jornada, va queriendo. ¿Hay fiaca todavía? Sí, un poco. Bueno, ahora se van a despabilar con Flavio y toda la banda. Así que no se muevan de la programación de la Hit para seguir disfrutando de esta linda radio que, a propósito, está cada día más linda. Mañana nosotros, desde las 5, firmes, ¿eh? Tenemos viernes de hitazos para seguir disfrutando de buena música. El viernes nos ponemos más finos todavía. Mi nombre es Lucas Correa, Luquitas, y con Lucho Alegre y toda la banda hicimos clásicos de ida por Cadena Hit. Un éxito siempre. Chau, chau.

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eso nos preguntamos a esta hora. ¿Quién soy yo y quién soy yo? ¿Qué hora es? Yo te voy respondiendo. 6:08. ¿Quién sos vos? No sé, eso cada uno lo sabrá. Vamos despacito. Buen día, despabilados de la patria. Buen día en este día celeste y blanco, en este día mundialista, en este día que, bueno, no se habla de otra cosa, ¿eh? México y Sudáfrica que se enfrentan en el partido inaugural del Mundial 2026. Si no te gusta el Mundial, estás liquidado. Porque por todos lados hay mundial, mundial, mundial.

0: Bueno, igual también tenemos el tema de la declaración jurada de Adorni, que ha ahorrado toda la vida, ¿eh? Bueno, 10 grados, 3 décimas a esta hora en Córdoba, 98 el porcentual de humedad, 17 para hoy. Hoy vamos a ver un poquito el sol. Sí, claro, el sol sale para todos. ¿Dónde verá el mundial el sol azteca? ¿Dónde verá el mundial Luis Miguel? ¿Irá a la cancha o no? ¿Tendrá un VIP ahí? No lo sabemos. Quilosa. Bueno, gente hermosa, abrimos este Club del Pico y la Pala como quien no quiere la cosa.
1: El Club del Pico y la Pala acaba de empezar.
2: Está saliendo el sol.
0: Mañana viernes también un poquito de solcito con una máxima de 18. Sábado nos vamos a 16, domingo 16. ¿Cómo le va, Varea? Buen día.
3: Toc tac, Iros, toc tac para todo el mundo.
0: Toc tac.
3: Estamos hablando de Noruego, saludando diciendo buen día en Noruego.
0: ¿Cómo
3: andan?
0: ¿Cómo dirán en Sudáfrica?
3: ¿Cómo dirán en Sudáfrica buen día?
0: Claro, a ver, vamos a buscarlo, porque hoy se enfrentan en el partido inaugural. Qué linda que está la cancha, quiero tener el pasto así en mi casa.
3: Se puede pronunciar good morning. Como el buen
0: en Sudáfrica,
3: buen día, exactamente,
0: yeah.
3: En Sudáfrica. Oyui Mora.
0: Vamos, con mermelada para mí.
3: Directamente y un cortado, si se puede. ¿Cómo andan todos?
0: Tengo unas ganas de tomarme un cortado, mirá.
3: ¡Qué rico!
0: ¿Qué manera de comer hoy a la mañana? No sé por qué me levanté así.
3: ¿Qué te almorzaste? Una tira de costilla, dice. Tres mates y una tira de costilla.
0: Comía galletas, me agarré unos bizcochos de grasa.
3: Qué linda combinación.
0: Oh, sí,
3: El pote de dulce leche que nunca falte.
0: No lo agarré.
3: ¿No lo agarraste?
0: No.
3: Pasaste por el lado y te decía,
0: Flavia,
3: no
0: lo
3: agarré.
0: Agárrame, cómeme, Flavia. ¿Vos viste lo que está el Estadio Azteca, el sol, el
3: es hermoso,
0: pasto?
3: Es hermoso, es para una foto.
0: Ese pasto rayado. Ay, oh, Dios mío.
3: Tremendo, la verdad, muy lindo el Azteca. Que ayer hablaba con mi hermano, le digo, che, pero es mucho más grande que el de Madre de Ciudades de acá de Santiago del Estero. Sí, me dice, mucho más grande.
0: ¿El de Santiago del Estero?
3: Santiago del Estero, claro.
0: Bueno, el encuentro está programado para las 4 horas Argentina en el Estadio Azteca. Esto que te contábamos, el primer partido, la selección de México va a enfrentar a su par de Sudáfrica. Bueno, ahí estamos. Wilton Sampaio es el árbitro brasileño designado.
3: Bueno.
0: Con eso vamos a arrancar.
3: Con eso arrancamos. Van a haber inauguraciones a nivel de eventos en las tres sedes, tanto en Canadá como en Estados Unidos y también en México.
0: Ah, mire, Bea.
3: Sí.
0: Bueno.
4: Arriba el fucking Club del Pico y la Pala.
0: 6:12. Así vamos, despacito, piano, piano. Te decimos buen día, despabilate, amor.
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0: 6 de la mañana, 20 minutos, Los Guaira. ¡Qué bonito arrancar así, chiquito!
1: Me dio sed de la peligrosa, no sé qué.
0: ¿Te dio sed?
1: Sí, sí.
0: Ah, sí.
1: Y no de tomarme un boldo, ni una manzanilla a esta hora, ni un café.
0: No, es como que nos fuimos derechito al comedor universitario,
1: ay,
0: ¿no?
1: Hacía una peña.
0: Sentía como hasta olor a bombo.
1: Dale, tum, tum, tum, tum.
0: Qué
1: tum,
0: lindo, tum, arrancar con Los Guaira. André Moya, sos un genio.
1: Un loco tremendo.
0: Bueno, hola Lu, querida. Hoy comienza el mundial, dice Lucy. Ahí vamos a estar prendidos. Buen día, espabilate, amor. Buen día para todos. Buen día, hoy resbalín 500 días a la vida, dice Lore. Claro. Datitos que no pueden faltar en tu desayuno de hoy.
1: Mientras los esperamos en el mensajero, el gobierno nacional anunció un acuerdo salarial con universidades. ¿Qué significa? El Ministerio de Capital Humano informó incrementos de fondo hasta el 24%. Hasta el momento se suspendería el paro de la semana próxima que estaba establecido del 16 al 20 de junio. Corte de luz programado, forma parcial de 8 a 11.30 horas en Barrio Cerro Norte. Y se espera la llegada del sol hoy. ¿Saldrá el sol?
0: Ay, por Dios, lo estamos esperando con bombos y platillos.
1: Crucemos los dedos, después del mediodía probablemente sale el sol. Máxima para hoy 17 grados. Día Internacional del Juego, Día Mundial del Cáncer de Próstata. En 1982 se estrenaba...
0: ¡No!
1: Sí, por primera vez.
0: ¡Ay, cómo lloré en esa
1: vez! ¡Ay, cuando lo encontraron al lado del río, a él tirado, ay, no, blanco, pálido, así!
0: ¡Sí!
1: ¡No!
0: Así me levanté hoy a la mañana.
1: Lo maquillaron así, dijimos nosotros.
0: Le pusieron un poquito de pancake, eso que se pone Mirta, ¿viste?
1: Claro.
0: La base
1: no
0: de Mary Kay.
1: ¿Qué le pusieron? ¿Un poquito de qué? Dije yo, de avena Quaker, un poquito de... Tremendo. Día Nacional del Vecino para todos los vecinos. Buena onda que uno tiene.
0: Cállate, así te lo digo.
1: Sí, sí, literalmente al lado del río.
0: Era nosotros hoy a la mañana.
1: Ay, tremendo,
0: no,
1: pobre
0: pero
1: té,
0: qué triste,
1: pobre,
0: sí. Qué hermosa esa película.
1: Hemos llorado un montón, sí.
0: Ha marcado un hito. ¿Con qué película han llorado más, oyentes? Esa película, no, a mí me desarmó. Yo me acuerdo que a E.T.,
1: sí,
0: yo la vi en un cine en Carlos Paz.
1: Ah, en Carlos Paz fue el estreno. Sí. O sea, en Córdoba todavía no la daban en ese momento.
0: No, no.
1: En ese entonces.
0: No sé, yo estaba en Carlos Paz y la vi en Carlos Paz. Ay, qué bonito. Escucha,
1: qué lindo. No, me encantó. Bueno, Titanic, otra película que se llora mucho.
0: Oh, esa lloré.
1: Sí.
0: Esa me acuerdo que me había invitado un candidato al cine...
1: Ajá.
0: Le dejé todo el saco lleno de mocos. Muy sexy lo mío.
1: Qué lindo, viste, para una segunda oportunidad.
0: No, claro, ¿en qué película llora? ¿Con qué película lloraron más?
1: Diario de una pasión es tremenda, la
0: ay,
1: viste
0: no
1: en
0: me la
1: Ryan
0: acuerdo.
1: Gosling. No.
0: ¿Esa
1: tremenda.
0: Sí? ¿Lloraste
1: sí,
0: mucho?
1: Esa está buena. Una historia.
0: Ay, no.
1: Basada en una historia real. Muy linda, muy
0: mirá
1: linda.
0: Vos.
1: Diario de una pasión.
0: No, y la. ¿Dónde estará? ¿Qué será de la vida de Henry Thomas, que era el niño Elliot? ¿Qué será de la vida, no? Porque después esa gente termina.
1: Media
0: pirusa.
1: Sí, media turuleca. Como la gallina.
0: Media pirucha. Porque son... Claro.
1: Viste que le levantaba el dedito y lo llevaba.
0: Dale un cafecito a este con maca.
1: Sí.
0: Y Drew Barrymore.
1: Ah, y Drew que era chiquita.
0: Era chiquitita.
1: Drew,
0: hermoso.
1: Es cierto. Es más, creo que fue el estreno de ella en la pantalla gigante.
0: Y bueno, y después creo que también tuvo problemas de adicción y todas
1: sí,
0: estas cosas. Y
1: sí,
0: que es que viven una vida muy...
1: Y la fama en Hollywood tiene un precio bastante caro, ¿no?
0: Yo de esos dos me acuerdo, después no me acuerdo de nadie más así de protagonistas.
1: Y que estén entre nosotros es como complicado también, ¿no?
0: ¿Qué? ¿Cómo que estén entre nosotros?
1: Entre nosotros, digo, entre los vivos, porque el resto eran mucho más grandes.
0: Claro, sí, es verdad. Sí, los que son más grandes vos decís que hoy ya se fueron a otro plano.
1: Maribel
0: están
1: dice
0: tocando el arpa.
1: No sé, me da la sensación. El Náufrago y Forrest Gump. Esa,
0: ay, Forrest Gump
1: también. Sí.
0: Titanic, chicos, qué triste, dice María. Lorena dice, sí, frío si los hay acá en el sur, mendocino, 5 grados en este momento.
1: Qué lindo, Lore.
0: Ay, qué lindo. Ayer estábamos viendo el mapa con mi hija,
1: uh-huh.
0: Pues está estudiando las... provincias y Córdoba. Yo no me acordaba nada.
1: ¿Cuántas provincias son?
0: Yo no me acordaba nada.
1: Te hacen las preguntas esas y empezás a teclear así como diciendo, a ver,
0: claro,
1: el sur.
0: Y nos pusimos a ver Santa Cruz. Nos metimos ahí porque ella quería averiguar de Santa Cruz.
1: Ay, hermoso.
0: Qué lindo,
1: sur.
0: Che.
1: Sí, tengo
0: hay
1: una
0: que
1: amiga.
0: Ir ahí.
1: Tengo una amiga en Caleta Olivia, no, en Puerto Deseado.
0: ¿Sí?
1: Que es más, sí.
0: Ahí
1: muy lindo Puerto
0: Al
1: Deseado. Tiene unos atardeceres tremendos. Lo que sí no me gusta del
0: mucho
1: sur,
0: frío,
1: porque también tengo una tía allá en la parte de Tierra del Fuego, es el viento. Es lo único
0: no,
1: que
0: el
1: dice
0: viento
1: acá,
0: es,
1: loquito, te pone de mal humor, viste, por ahí, pero es algo muy común en el sur.
0: Totalmente, es muy común el viento, ese frío seco que te deja los cachetes craquelados.
1: Pero es mejor que el frío húmedo o el calor húmedo que tenemos en Córdoba.
0: No, a mí me gusta el calor húmedo.
1: ¿En serio? ¿Con esta humedad?
0: Ya sabes, Fernando.
1: No, es un montón, Flavia.
0: No te hagas el que recién me... No. ¿En serio?
1: ¿En
0: no
1: serio, haces? Flavia?
0: Romina dice Richard Gere en Jaquicho.
1: Oh, y esa que del perro que espera.
0: Amé esa película.
1: Sí, totalmente, Romy, muy linda.
0: Cafecito, dice Lore, y trabajo, ese es mi desayuno. Bueno, para un poco. ¿Seguimos con la campaña de llegar tarde hoy o no?
1: Vos decís que
0: la y hoy no la vamos a poder hacer porque no llueve. Buen día, gente. Acá estamos en Río Grande, Tierra del Fuego.
1: ¿Viste?
0: Menos tres. Están con menos tres.
1: Qué lindo.
0: Fabricio,
1: qué
0: película lindo que me rompió a llorar fue Mi Nombre es Sam. Oh.
1: ¿Mi Nombre es Sam cuál es?
0: ¿Esa es la del adicto? Mi Nombre es Sam y Yo Después de Ti. Peliculón, la decisión más difícil, dice la niña con cáncer,
1: sí,
0: Maricón.
1: Ah,
0: Dios mío.
1: Con Dakota, tremenda peli, Mi Nombre.
0: Bueno, 6 de la mañana, 26 minutos, la vamos a seguir con las películas. Vamos a ver si Federico lloró con alguna película, porque el tipo.
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2: Y me pregunta ella a mí, ¿vos sos de Neuquén? ¿O te llamó la atención el nombre nada más? No, no quería saber del...
3: No le digas nada, porque quizás te saca más informaciones. No, no hay que... Cuando quieren saber...
2: Bueno, le pongo un dedito para
3: no,
2: arriba.
3: No, no le digas nada. Ignórala.
2: Gracias.
3: Ignórala.
2: Ay, no quiero ser maleducada.
3: No, porque te van sacando información y después te van manipulando. No, no, no, no, no, no. Lo justo y necesario. Buah.
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0: querían llorar, van a llorar.
1: Van a llorar.
0: Si querés llorar, llorar.
2: Sí. ¿Cómo les tocamos una fibrita ahí?
1: Sensible, sí. Sí.
2: Ah, una película que realmente te hace llorar, dice que vi hace poco, es Hamnet. Te parte al medio, dice Lucas.
1: Mira, no le escuchas esa, Luquita.
2: Mira vos, desde la banda sonora hasta la actuación de los niños, para llorarse todo.
1: Ya me la anoto, posta. Qué lindo.
2: Anótatela porque es bueno cuando vos canalizás algo por el cine. ¿Entendés?
1: No, ni hablar, por supuesto. Héctor dice, buenos días, chicos, hermosa gente. La película que me hizo llorar es La vida es bella.
2: ¿Esa?
1: Qué pedazo de clásico.
2: Con otra que lloré. Mínimamente que haya llorado en el cine este chico, por Dios. Alvarenque, que ya le vamos a preguntar. Una película que realmente te hace pensar muchas cosas. Sí, Los Puentes de Madison.
1: Sí, también.
2: Pero me hizo llorar esa.
1: ¿No?
2: Me hizo pensar si me quedo, me voy. Si bueno, yo hubiera tomado la decisión.
1: Pero tocó una fibra sensible, seguramente. Eso sí.
2: No se gasten, chicos, dice Alvarín, que no llora, no ríe. No nada. Nancy, no seas así intransigente.
1: No juzguen acá, no. Alvarín, que por favor, sí.
2: No seas así intransigente, que él ha llorado por Belgrano. Entonces, por Celarrayán. Entonces, no sean así. ¿Cómo le va, Alvarín? Qué buen día.
3: Buen día, ¿cómo andan?
2: Buen
1: Hola,
2: día.
1: Fede.
2: Estábamos hablando de que hoy... ¿Era el día de té? ¿Cómo era la efeméride?
1: No. Un día como hoy, 1982, se estrenaba por primera vez ET.
3: Ah, cierto.
2: Esa película fue con la que yo lloré, pero como un marrano.
3: ¿Y por qué lloró tanto?
2: Ay, escucha, ahí nos están llamando.
4: ET, teléfono, mi casa.
2: Qué bonito.
1: Está sonando.
2: Cuando estaba tirado ahí al lado del río. ¿De dónde era que estaba tirado? Todo blanco, como
1: lleno
2: yo a la
1: maicena,
2: mañana.
1: Lleno de maicena.
2: Qué triste. Esa, Alvarenque, por Dios, ¿con qué película lloró, no? Hachiko, te llora por los perros.
3: La lista de Schindler.
2: ¡Oh!
1: ¡Qué pedazo de
2: perro! No, ahí me desangre directamente.
1: Sí, qué
2: esa
1: buena.
2: Esa es durísima, durísima. Sí. Mi amigo Enzo, lloré con un dolor en el corazón, dice Ana. ¿Cuál es esa de mi amigo Enzo? ¿Es un chico que tiene síndrome de Down o no? Ay, no me acuerdo esa. Pero es buena, esto que te decía
1: es
2: que...
1: Es una peli del 2019, se trata de un golden,
2: Ah, ¿de un perro?
1: Exactamente, sí.
3: Hay algo que me hace llorar seguido, y lo veo seguido.
2: Tu resumen de
3: la tarde. Home banking.
2: El home banking. ¿Sabés qué me...? Por favor, Alvarenque, quiero abrir el dato despabilado y me vas a dar la técnica de ahorro que tiene Adorni... Para ahorrar tanto, ese hombre ha ahorrado tantos dólares.
3: En negro, lo dijo.
2: Claro.
1: Tal cual.
2: Espera, quiero poner un pedacito de esto.

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1: Bueno, no me digas que hoy arranca el mundial, che.
2: Le digo, Iro. De lo que usted se desprende, que dice de Adorni, sí. Digo que es muy grave, que no podemos soslayarlo.
1: ¿Qué cosa?
2: Que me parece que es reiterado.
1: ¿Qué?
2: Hay un dato de fondo que es más preocupante que incluso cómo ahorró Adorni.
1: Va a tirar cualquiera.
2: No.
1: A ver.
2: ¿Por qué si es negro es malo?
1: No.
2: ¿Cómo que no?
1: ¿Quién dijo eso?
2: Ah, que no. El negro dice.
1: Ahorrar. No, porque él dice que las gestiones pasadas en este país te obligan a poner todo en oscuro.
2: Sí, ¿y qué? ¿Por qué la oscuridad es síntoma de turbio?
1: Porque
2: de
1: me
2: malo?
1: Parece que a usted le ha tocado un punto débil, ¿no?
2: Una
1: un
2: fibra
1: punto
2: fuerte.
1: Le ha tocado una fibra.
2: No, este es negro. ¿Y qué tiene? Pero este es azul.
1: ¿Su incubadora era polarizada?
2: Porque el dólar es negro.
1: El negro. A mí como me gusta el negro.
2: ¿Qué culpa tenemos?
1: No.
2: Porque todo lo que es bueno es blanco y lo que es malo es negro.
1: No lo tome personal. No, hay unos chocolates negros que son más ricos que los blancos.
3: Sí, por supuesto, porque el blanco...
1: Me he comido cada negro.
3: Eso es un ejemplo.
2: Pero yo, ¿en barra? El negro, dice, así livianamente. Paremos un poco.
1: Ah, y ha venido sensible. Tranquilo, negrito. Pero sentate acá en la falda.
2: Basta de creer que porque somos negros somos malos.
1: Dejen de pelearlo.
2: No. Un poco malos somos.
3: Mitifiquemos un poco.
1: Pobrecito.
2: Pero todo lo que es oscuro es turbio. Todo lo que es oscuro es turbio, ¿vio? Sí. Y todo lo que es blanco es claro, transparente.
3: Bueno, puro. No, todo.
1: Es que la oscuridad por ahí mete miedo. Eso es nada malo que pasa. En la oscuridad se pierden cosas.
2: Bueno, también uno puede pensar en la oscuridad, puede...
3: Juzga a la gente.
1: Como relajarse. Algo romántico, es verdad.
2: ¿Usted cómo duerme? ¿Cómo se relaja? Cierra todo, oscuro.
1: Bueno, hay cada cosa negra, linda. Didier Drogba.
2: Claro.
1: No me haga enamorarme esta hora. Porque son las 6 de la mañana, 41 minutos. Alvarenque, ¿cuál es la foto?
2: Vamos a la foto.
1: Vamos a laburar.
2: A las fotos positivas del día. ¿Usted quiere jueves positivos?
1: Sí. Hoy es el día del dato despabilado optimista.
3: Sí, vamos. Anotado.
1: Chicos, esperen. ¿Dónde?
2: Usted es como los padres que piden y después se olvidan lo que piden.
1: Exactamente. Vos me lo pediste, mamá. Yo, vos no sos mi hija.
2: Pero si vos me dijiste qué.
1: Quiero que Varea, mientras hacemos el dato despabilado optimista, modo Disney hoy, averiguate en qué mundial, no sé si es muy complicado lo que te voy a pedir, conoció Shakira a Piqué. Porque hoy puede conocer otro, ¿eh? Hoy cuando cante puede conocer otro Shakira. Guarda.
2: ¿Usted tiene la certeza de que fue en un mundial?
1: Sí.
3: Fue justamente en Sudáfrica 2010.
1: ¿Ahí se conocieron?
3: Exactamente. El rechazo ocurrió en las primeras grabaciones de Waka Waka.
1: Mira si le mueve el piso ir a cantar Dai Dai.
3: Y bueno, por ahí hay otro flechazo.
1: Lista
3: y preparada esa India.
2: ¿Usted quiere decir, digamos, quiere inferir que el mundial predispone al amor?
1: Sí,
3: seguro.
1: Total. ¿Por qué se
3: intercambio cultural?
1: Fervoroso.
3: Sí, empieza todo ese calor interno y demás, emociones.
1: Ahí se enamoran todos.
2: Descubre nuevas emociones.
3: Sí, totalmente.
2: Otras culturas, otra forma de vida.
1: Ahí fue entonces que...
2: Bueno, allá los que están en el mundial, los que estamos acá, entonces estamos exentos.
1: No, nosotros estamos...
2: Nosotros,
1: a las 2:30 ponemos la tele nosotros.
3: La relación se consolida con Piqué cuando España gana la final de esa misma Copa del Mundo.
2: ¿Qué pasa?
3: Sudáfrica 2010.
2: O sea que si hubiese perdido la final no pasaba nada.
3: Y es como que pasaba por el lado.
2: Qué chiquista, por Dios.
1: Ahora Piqué no deja títere con cabeza, ¿no?
3: Y bueno.
1: Porque estaba ahí como mirando.
2: Bueno, Shakira tampoco.
1: No, bueno, pero
2: sigamos el caso.
1: Bueno, sí, pero él tenía que estar más concentrado, 50, porque estaba 50. Jugando.
3: Y no, porque ya había ganado.
2: ¿Y la otra no venía con Antonito?
1: ¿Se le juntaron dos gestiones?
2: No se le juntó el ganado.
1: No sabemos. No sabemos si se le juntaron el ganado. ¿Vieron la serie que se está por estrenar, la venta de muchachas.
2: Y pero si se está por estrenar, ¿cómo la vamos a ver?
1: No, el la venta, dije.
2: Ah,
1: vinieron más vivos, no, pues que Adorno.
2: Se vieron la serie que se está por estrenar.
4: No, está
2: se está por estrenar.
4: Sí, sí.
1: Claro. Chicos, ¿vieron la colilla?
2: ¿Comieron la comida que estoy por cocinar? No, esta por
1: cocinar. ¿Vieron la colilla de muchachas, las mujeres de, la de los jugadores?
2: No.
4: No.
1: Me encanta la de Julián Álvarez, el de Calchín.
4: No. Sí.
1: Ay, me encanta la cordobesa esa.
2: Están sobrando varias horas, Udieros, ¿eh?
1: No, estoy informada.
2: Tiempo para...
1: No, estoy informada. Yo voy a hacer un shopping. ¿Muchachas?
4: Muchachas, bien.
1: Muchas.
2: Ahí lo agendamos con varias. Ah. Apenas tengamos un tiempito de molar la colilla.
4: Sí, nos sentamos tranquilos, sí, a ver.
1: Tienen tan, tienen tanto tiempo, ustedes no lo aprovechan. Bueno, Alvarenque, dale, tirame
2: buenas. Bueno, vamos con las buenas. Comienza el Mundial, es una, sí, buena noticia.
1: Es bueno.
2: Digo, por la expectativa. Es el Mundial más grande de la historia. Claro, son 48 selecciones ahora.
1: ¡Ah, la
2: mierda! Antes eran 32.
1: 48.
2: 104 partidos, 3 países han frito. Porque todo el mundo dice, el Mundial de Estados Unidos. No, no, no.
1: No.
2: Estados Unidos, México, Canadá.
4: Correcto.
2: Podríamos decir que en el Mundial de Norteamérica.
1: Ajá.
2: 13 horas, Argentina, hoy Estadio Azteca.
1: Ah, ¿las 13?
2: Claro, hoy se hace la ceremonia inaugural de México y mañana la de Canadá y la de Estados Unidos.
1: No va la presidenta, ¿no?, de México.
2: Están ahí con un temita.
1: Claro.
2: Hay muchas protestas. Está como este programa, ¿no? Se está revelando la tropa.
1: No, no, no. ¿Cómo es que se llama la presidenta de México, che? No me sale.
4: Claudia Sheinbaum.
2: Sheinbaum. Tiene nombre de actriz.
1: Sí. ¿No? Mi respeto absoluto es a Claudita.
2: Así
1: tiene
2: que si está dispuesta y quiere prender el fuego, 16 horas, México-Sudáfrica.
1: Vamos.
2: Primer partido.
1: ¡Vamos!
2: Fíjese cuál fue el primer partido Barea del Mundial de Sudáfrica 2010, donde Shakira conquistó a Piqué.
1: Ay, lo tenemos haciendo de...
2: Segundo partido del día.
1: Del Bocha.
2: 23 horas. 23 horas. Corea del Sur, República Checa.
1: No, ese no lo vemos.
2: Paremos ir haciendo el pro de todos los días, ¿no?
1: Sí.
4: Bueno, justamente en el 2010 fue México-Sudáfrica, porque Sudáfrica era la anfitriona de aquel mundial.
2: Se invierte la apertura del 2010.
1: ¿Qué sos vos de Mauricio Cocolo?
4: Tremendo, primo hermano.
2: Sí, por eso le pregunté.
1: Hoy sale la raya Romina.
4: Sale para vaticinar, empieza como el pulpo
1: nosotros,
4: Paul. A
1: nosotros
4: ver.
1: Tenemos la raya Romina en el Despabilate Amor. Ya se la vamos a presentar.
4: Hasta luego, cerra todo.
1: Tráela. Trae la varea.
4: La voy a traer ahora.
1: Sáquela del closet a la raya. Bueno, ¿qué más? ¿En serio? Demos la raya.
2: Bueno. Le doy otra buena. Hubo acuerdo entre el gobierno y las universidades.
1: ¿Qué hubo?
2: Tiene varias aristas que son positivas. Por un lado, el reconocimiento, aunque sea parcial, del gobierno del atraso salarial que venían teniendo los docentes universitarios, el personal, sí, universitario. Y la otra buena noticia es que no habrá medidas de fuerza, por lo cual, por lo menos por el momento, se estarían garantizando en la mayoría de las universidades clases con normalidad. Sobre todo pues venimos a... Estamos entrando en épocas de etapas de exámenes.
1: Claro, era un lío eso.
2: Por lo cual era una complicación, más allá del reclamo justo de los docentes, de un atraso salarial importante desde 2024 esta parte.
1: Sí, claro.
2: Esa es una buena noticia.
1: Esa es una buena.
2: ¿Sabe también qué es una buena noticia?
1: ¿Cómo me gusta el dato despabilado optimista?
2: Examen de residencias médicas en CABA. Récord de inscriptos.

0: Totalmente.
1: Un esfuerzo que es...
2: Es una entrega importante, ¿no?
1: Son muchos años de estudio, de después de actualización.
0: Y tenés que tener vocación porque tu materia prima es un ser humano doliente, siempre por lo general. Exacto. Yo soy hija de médico, hermana de médico, nieta de médico. Vos en mi casa decís, me duele un brazo, jódete.
1: Madre de médica.
0: Jódete, ¿qué?
1: Madre de médica, ¿quién le dice?
0: Ah, no sabés, mirá. Ojo, ¿eh? Si me sale una mini rímolo.
1: Esposa de médica, ¿quién le dice?
0: No, claro. No. No, es un rubro muy complicado. Son jodidos los médicos.
1: No.
0: Andá a tocarle una camisa planchada a un médico. Andá a tocarle una camisa.
1: Le dejo una buena desde la economía.
0: Vamos con las buenas. Esa.
1: Otra agencia de calificación de riesgo de Estados Unidos mejoró la nota de deuda de Argentina. Pasamos de CCC+.
0: Sí.
1: A la calificación B-. Usted dirá...
0: ¿B-?
1: Sí.
0: Esa soy yo, cada vez menos.
1: Bueno, no, usted dirá... No está... Es una buena señal.
0: No, de a poquito. ¿Es una buena señal? Bueno.
1: Todavía no ríen la economía. Sí, todos sabemos que hay mucha gente que no llega a fin de mes. Pero de a poquito, aunque sea una buena noticia...
0: Sí, bueno. Igual yo, viste que...
1: Hoy se conoce inflación.
0: Después usted...
1: Ahí puede tener otra buena, digamos.
0: Ah, bueno.
1: Relativa. Porque
0: sí, pero relativa.
1: Desacelera seguramente con respecto...
0: Después usted me pelea al barenque porque yo le pincho a las buenas. Pero yo le quería retrucar. No serán migajas, ¿no? Para las universidades. No me vengan con migajitas.
1: No, bueno, a ver.
0: Guarda.
1: No recuperan todo lo perdido, pero hay un incremento cercano al 24%. Dos tramos.
0: Imagínate, pero todo lo que falta actualizar.
1: Bueno, pero en junio 21,33%.
0: No le quiero retrucar las buenas, nada más le digo.
1: Después en octubre, cerca de un 3% con respecto a los salarios de septiembre. Digo, a ver, ¿es una buena noticia para los docentes? Quizás no alcanza para recuperar todo, es
0: claro,
1: probable.
0: Ojalá siga
1: un avance.
0: Sí, bueno, está bien. Vamos a mirar el medio vasito, las tres gotitas.
1: Pero usted quiere que el vaso lleno siempre, Hiroshi, no.
0: Yo quiero el vaso
1: fácil.
0: Que rebalse.
1: Esto
0: ¿qué
1: no
0: quiere
1: es,
0: que le diga?
1: ¿Usted qué cree que es como en la barra? ¿Quiere hasta el tope? No.
0: ¿Me lo cargas más?
1: No, vaya de a poco.
0: Bueno.
1: Me un poquito como...
0: Está bien, me gusta el dato despabilado rosa. Bien, positivo.
1: Pero, bueno.
0: Me gusta, Alvarín, que... ¿Sabés que otra para cerrar, no?
1: Sí.
0: En esto de que habíamos largado de las películas para llorar, Juan José dice... El niño de pijamas a raya. Con esa me desangré también.
2: Sí.
0: Con esa me desangré.
1: ¿Pero usted ve televisión para llorar?
0: Bueno, yo canalizo todos mis problemas con el cine. Ah, le mandan un mensaje al barenque.
1: A ver.
3: A llorar al campito.
0: Eso lo vamos
1: ese
0: a ver.
1: Es para los del frente, no para nosotros.
0: ¿Qué hubo los del frente?
1: Los de...
0: ¿Quiénes son?
1: Los de Jardín Espinosa.
0: Ah, ¿los de Talleres? No, no venga a pelear acá.
1: No vengo a pelear, pero ¿qué quiere que haga?
0: Hablando de los del frente, hoy es el Día del Vecino. Así que feliz día, vecinos. Feliz día, vecinos.
1: Qué tema, ¿no?
0: Los dos hemisferios de Luca. Hola, chicos. Eliana dice sí, de nuestra compañera de Cadena 3, de Bárbara Anderson.
1: ¿Qué hacemos con los vecinos, Hiro?
0: Y bueno, invítelo.
1: Por ejemplo, cuando hace una
0: a dormir.
1: Fiesta. ¿Cuál es la mejor forma de que un vecino no se queje cuando hace usted una fiesta?
0: No se tienen que quejar. Si es cada tanto, no se tienen que quejar.
1: Claro, bueno,
0: si
1: pero algunos se quejan. ¿Qué tiene que hacer para que no se quejen?
0: Nada, no sé qué tiene que hacer los vecinos.
1: Simple.
0: ¿Qué?
1: Invitarlos a la fiesta.
0: Claro.
1: Total,
0: ese
1: después
0: es
1: bueno. Si no va, ¿cómo se va a quejar? Sí,
0: yo te invité. Bueno, 6 de la mañana, 51 minutos, así arrancamos, despacito, como quien no quiere la cosa, nos vamos despabilando, algunos siguen haciendo fiaca en la cama, otros arrancando en el auto, vos de bata en tu casa, 10 grados 3 décimas a esta hora, 98 el porcentual de humedad máxima para hoy, 17. ¿Sabés a quién lo voy a ver hoy?
1: ¿A quién?
0: Al sol. Hoy vamos.
1: Dijo la muda.
0: Te ha puesto un matambre.
1: Hecho.
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0: Benjamadeo, mil disparitos. ¿Qué decís vos en el mensajero del ajito? Y están muy despabilados.
1: Buen día, bendiciones, buen jueves para todos. Despabilate, amor, La Rioja. Acá totalmente despejado, sale el sol. Prioridad, calzones, medias, toallas, al lavarropa. Despabilate, amor, La Rioja. 11 grados.
0: La vemos todo, la vemos todo.
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0: Día, buen día, dice Edgardo, llevando a mi nieta a la escuela. Ah, no, Gladys y Gonzalo desde Río Grande.
1: Vamos, chicos, los amo, son mi compañía.
0: Espabilate, amor. Mirá, y nos mandan la fotito. Están llevando, mirá el hielo del auto.
1: ¿Viste la cantidad que tiene?
0: La escarcha en el vidrio de adelante.
1: Qué lindo.
0: Y, imagínate, Río Grande.

0: Dale, dale. A las 7 de la mañana, 5 minutos. Estos son los principales títulos en el Despabilate Amor de la HIT. Nuevas pericias en la casa de Claudio Barrelier en busca de muestras genéticas tras el femicidio de Agostina.
1: El procedimiento se lleva adelante en el inmueble ubicado en Juan del Campillo al 800 y fue solicitado por la fiscalía que investiga el crimen de la adolescente de 14 años. El operativo se realizó días después de las detenciones de Osvaldo Faceta y Soledad Andreani.
0: Manuel Adorni presentó su declaración jurada. Ahorramos toda la vida en negro.
1: El jefe de gabinete aseguró que ya cumplió con el trámite sobre su patrimonio. Reveló que en el 2013 invirtió en criptomonedas.
0: México y Sudáfrica se enfrentan en el partido inaugural de este Mundial 2026.
1: El encuentro se llevará a cabo este jueves en el mítico Estadio Azteca desde las 4 de la tarde. La ceremonia inaugural será hoy a la hora 14:30. Transmite Cadena 3.
0: Dale nomás, estamos con clima mundialista. 10 grados en Córdoba, fresquita la mañana. ¿Porcentual de humedad?
1: 98%. Máxima para hoy, 17 grados en Córdoba y en el país. 7 de la mañana, 5 minutos.
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0: Ya llega el profe con las entraditas para el cine, el profe sin el profe. Vos sabés que la FIFA confirmó que este mundial va a ser el torneo con mayor distancia total recorrida entre las sedes.
1: Claro.
0: Y el calor está preocupando mucho a jugadores y a expertos. Mucho calor, ¿eh? Ahí vamos a las calles de Córdoba, te mandamos un beso, Celina. Y se los amo, son mi compañía yendo al trabajo. Voy con mi hijo adolescente al lado.
1: Y el hijo mira. La mira, como dice, se ríe.
0: ¿Qué te pasa? Le dice, para un poco, loca. Sigan así. Así vamos a seguir.
1: Que
0: inmaduro.
1: Se ría mucho, que se ría mucho. Reíste. Y que queda muy linda, así loca, linda.
0: Qué
1: riéndose.
0: Bonita que te queda la sonrisa. Mostrame los dientes.
1: Hay demoras en calle Caseros desde Calasanz hasta Arturo M. Vaz y en Avenida Colón desde Muñiz hasta Santa Fe.
0: Yo tenía un ex que no le conocía los dientes.
1: ¿Por qué?
0: Una cara.
1: Mordía a cualquiera que se la acercaba.
0: No sabes cómo le costaba sonreír. ¡Qué tipo cara de
1: hueso
0: tras
1: duro de roer,
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0: Luciano Pereira, te pusiste romántica y llega el profe sin el profe.
1: Vamos. Le mandamos linda energía al profe, se recupere pronto.
0: Le mandamos un termómetro, pobrecito.
1: Sí. ¿Cómo anda, Dire? Buen
0: día. ¿No habrá mentido y estará en el Mundial, no? ¿No estará en México el profe?
1: No estará para la inauguración, ¿no? En el Azteca.
0: No lo veremos con las cámaras ahí abrazado a Shakira, ¿no?
1: Loquillo, ¿eh? Que nos vamos a enterar de todo, ¿eh? ¡Ojo!
0: ¡Atrevido!
1: Ojo que no suba ninguna selfie.
0: Viste cuando mentís en el laburo y decís, no, no puedo porque estoy enfermo y te ven en una selfie ahí en Maruja Fest.
1: No, en una foto así, te engancharon. ¿Sabes cómo?
0: Sí. Bueno, chicos, hoy tenemos
1: 4 invitaciones para ir a Cines Dino.
0: ¡Atenzao! Hoy, por supuesto, que nos hemos puesto mundialeros, mundialistas. Hoy estamos como locos con Shakira, con el Mundial. ¡So!
1: ¡Dale!
0: Bueno, así que la pregunta tiene que ver con los mundiales.
1: Exactamente, y es fácil, bien generosa, me parece.
0: Van a tener que razonar mucho estas fechas de campeonatos mundiales.
1: ¿En cuál de estos años Argentina fue campeona del mundial correspondiente? Y ahora decimos los años. ¿En qué año Argentina fue campeona del mundial? Opciones. Opción número 1, en el año 2023, en 1986 o en 1979. Por 4 invitaciones para Cines Dino.
0: Hoy soy vos. Bueno, entonces, chicos, la preguntita ya está en el aire. ¿En qué año de esos 3 que les dijimos, Argentina fue campeona del mundial? Y apúrate, Emi. Apurate vos que estás terminando el resumen del libro para entregar hoy, ¿eh?
1: Vamos, Emi, que salió lindo.
0: Erika, muy bien que están a esta hora haciendo eso. Que
1: se aguante, sí.
0: Sí.
2: Quiero la mano arriba. Esta es la cumbia que se vacila. Hoy juega la Argentina, no venga a molestar.
0: La T y la M. 7:21 a dónde nos vamos?
1: Al himno de los... de

0: Hola, soy Valentina de la Cristo Redentor.
1: Hola, Vale.
0: Y la respuesta es 1986. ¡Despabilata, amor!
1: ¡Bravo! ¡Eso!
2: Hola, soy Jonás de la Vega del Colegio Buenaventura.
1: Jonás.
2: Y en 1986
1: salió
3: Papi
2: Argentina.
1: ¿Cómo
3: sabes?
2: Despabilate, amor. ¡Vamos, Argentina!
1: ¡Eso!
3: Son bonadeos estos.
4: Hola, soy Valentina de Colegio Taborín.
1: Valen.
4: Y cuando gané fue en 1986. ¡Vamos, Messi!
1: ¡Chao! ¡Eso!
5: ¡Messi!
1: ¡Vamos, Leonel!
5: ¡Messi!
6: Hola, soy Manuel del Colegio Niños Deportistas y la respuesta es 1986.
1: ¡Bonito!
7: ¿Cómo sabe?
8: Hola, soy Alma del Colegio San Miguel y la respuesta correcta es 1986. Yo me quedo de la entrada con la tapa. Te desde Malagueño.
1: ¡Un abrazo al Muchi de Malagueño! Ah, estaba hablando de México.
9: Hola, somos Kelly León del Colegio Fasta Villa Eucarística y la respuesta es en 1986. Chao, nos queremos ganar las entradas.
1: Besito.
10: Hola, soy Nicolás del Colegio San Buenaventura. La respuesta es que fue en México 1986.
1: Están a full los chicos con el mundial, ¿eh?
5: Saben un montón.
1: Y lo van a poder ver en el cole, chicos. También. Dijo el Ministerio de Educación.
11: No llevo prisa para borrarme de la lista, pero yo le digo que...
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0: Picados, Piti que vuelve a Mendoza con un show histórico en el Teatro Griego y ahí están como locos. Y la justicia, mientras tanto, bueno, ahí, siguiéndolo.
1: De cerquita.
0: De ser...
1: Por una causa pendiente.
0: Claro, con la causa pendiente.
2: Bueno, máxima para este jueves 17 grados.
0: Dale nomás, Rosario, ¿estás ahí?
3: Sí.
0: Hola, mi amor.
2: Hola, Ro.
3: Hola.
0: ¿Cómo estás, diosa?
3: Bien.
0: ¿A qué cole vas, Ro?
3: A las escuelas Pía.
0: Pía. ¿El uniforme es marrón?
3: No.
0: ¿De qué color?
3: Es el de educación física, es amarillo y blanco la remera. Y el pantalón azul. Y el uniforme para todos los días es pollera con cancán, zapatos y una chomba.
0: ¿De qué color ese, el uniforme?
3: El cancán azul, la pollera marrón. Y la
2: a Borgo. Esta mujer que me pregunta tanto, dice.
0: Parezco Mariano Martínez en la jaula de la moda, yo.
2: Sí, así, como por ahí, esa
0: ¿qué
2: onda?
0: ¿Qué pregunta la Matilda señora?
2: Blanco. Matilda Blanco.
0: Bueno, Ro hermosa, la pregunta que te hicimos, ¿de cuáles de estos años Argentina salió campeón del mundo?
3: En 1986.
2: ¡Muy bien, Rosario!
0: ¡Yuhu! ¡Qué suerte! Bueno, Ro, hermosa, ¿a qué grado vas?
3: Sexto.
0: Sexto. No te andás los cancares con hueco, ¿no? Porque hace frío.
3: No.
0: Bueno, 10 grados 8 décimas a esta hora. Bueno, hermosa, ¿llevas algo rico de merienda?
3: Sanguchito de jamón y queso.
2: Ay, qué rico.
0: Ay, qué rico cuando sobra y vos las buscás y te comés todo el sándwich que sobró.
2: Sanguchito de jamón y queso.
0: Bueno, te queremos mucho.
2: ¿Con quién vas en el auto, Ro?
3: Con mi hermano Emilio y mi mamá.
2: Bueno, un abrazo para mamá.
0: Que griten ahí, despabilate, amor.
3: Despabilate, amor.
2: Ahora sí.
0: Tiene un delay importante, está bien, salse, sal.
2: Es muy temprano, che.
0: Bueno, un traguito, ¿eh? ¿Tomar un líquido de freno? Bueno, los queremos mucho, que tengan un hermoso día hoy. Chau, chau para los tres.
3: Chau.
2: Beso.
0: Chau, Chi.
3: Beso.
0: Besito. Bueno, ahí está. Muy temprano.
2: Y sí, chicos, jueves ya.
0: 7 de la mañana, 38 minutos. Nos vamos despabilando de a poquito.
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0: este pendrive te va a despabilar, Este pendrive te va a despabilar. Uno de los temas más buscados del día, hashtag Adorni. Manuel Adorni, el jefe de gabinete de los argentinos.
1: Exactamente, presentó...
0: Tuvo un pendrive con $500,000 guardado por años.
1: Bueno, en las últimas horas presentó la declaración jurada, aseguró que tenía ahorros por más de $500,000 en negro.
0: Yo quiero ahorrar así. ¿Cómo hará para guardar, para separar el puchito por mes?
1: Ahorramos toda la vida en negro.
0: Toda la
1: fueron
0: vida.
1: Las palabras de Adorni.
0: Pico y pala.
1: En medio de la investigación por enriquecimiento ilícito.
2: El club del Pico y la Pala acaba de empezar. Ya,
1: sí, el club de Pico y la Pala, no lo conocemos. Pico. El jefe de gabinete explicó que tenía el dinero desde antes de asumir y dijo que entregó la documentación ante la Oficina Anticorrupción también.
0: No, claro, al ser consultado sobre los motivos por los cuales mantuvo un capital equivalente a unos $500,000 en Bitcoin, almacenado en forma física en un pendrive o en billetera fría, ¿viste? Como
1: bueno,
0: le
1: eso
0: dicen.
1: Fue en el año 2013 cuando hizo
0: claro.
1: el tema de las criptomonedas.
0: Por fuera del sistema financiero, el ex vocero apeló a una beta personal poco conocida.
1: Yo tengo todo esto antes de la función pública,
0: Ah, no.
1: No me señalen.
0: Yo soy coleccionista de computadoras y cosas viejas, dijo. Más allá de que la ganancia era importante, me lo guardé como trofeo. Divino.
1: ¿Qué te parece?
0: Una...
1: Sácalo del colchón.
0: ¿Qué te parece? ¿Cómo la ves? Ahí va, Adorni, qué hermoso. Yo también quiero ahorrar como vos. El tema del día, Adorni, que presentó su declaración jurada y la frase que queda para remera. Ahorramos toda la vida en negro.
1: En negro.
0: Quiero una remera que diga eso, Varela.
1: Deslomé.
0: Deslomada.
1: Deslomada en negro.
0: Deslomada y ahorrando en negro. Voy a pagar hasta el último peso de impuestos, aseguro. La presentación vence el 31 de julio próximo. Ah, vamos a seguir presentando.
1: Hay un respaldo de Milei donde dice que quedó claro que no mintió. Por otro lado, Villarruel, la vicepresidente, dijo que me parece una vergüenza su accionar y sus explicaciones. No le da la cara, dice.
0: Ahí va. Bueno, mi ahorro era previo, porque con mi esposa tuvimos esa suerte. Trabajé en el sector privado y en el 2003 empecé a invertir fuerte en bien.
1: Qué linda suerte,
0: qué che, bonito.
1: Pucha,
0: bueno, nosotros tenemos la suerte de levantarnos y agarrar el pico y la pala.
1: Y todo al mundo,
0: los
1: al mundo.
0: Dale, de nuestra vida, Adorni. 7:50 a.m. Así estamos. Nosotros laburando. ¿En negro? No, no.
1: Nada,
0: en,
1: nada.
0: Nada.
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0: Hola. ¿Inter unos mates?
1: Escúcheme, manga de hijos de Shira, levántense ya, levántate ya, ya, es ahora. Agradece que estás vivo, levántate, justifica tu sueldo, tienes laburo, levántate. No sé, hijo de Shira, levántate ya, que te espero un día espectacular. Levántense, manga de vagos.

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0: Yorgaki featuring BL, Abusadora.
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0: Pone Spotty, dale, dale, que se hace de día y hoy vamos a tener solcito. Saca el tender, bebé, despabilate, dale, dale.
1: Qué lindo.
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0: A las 8 de la mañana, 4 minutos, estos son los principales títulos en el despabilate amor de la HIT. Insuficiente y no definitivo la respuesta universitaria al acuerdo con el gobierno.
4: El Consejo Interuniversitario Nacional aseguró que no resuelve el problema estructural. Las casas de altos estudios mantienen el reclamo por ley de financiamiento universitario.
0: Piden la destitución del ministro Juan Pablo Quinteros y del fiscal Raúl Garzón.
4: Hoy a las 10 de la mañana habrá una conferencia de prensa en Tribunales 1 para exigir justicia por Agostina y la aparición de Delicia Mamani.
0: Talleres oficializó a Sampaoli como su nuevo DT.
4: El santafesino recibirá este jueves al plantel profesional de la T que regresa a los entrenamientos.
0: ¿Qué temperatura tenemos en Córdoba a esta hora? 10 grados 6 décimas. Justo cambió ahí, se actualizó. ¡Tuc!
4: Muy bien, 98% de humedad máxima para este jueves, 17 grados. En Córdoba y en el país, 8 de la mañana, 4 minutos.
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0: Hola, buenos días.
1: Buen día.
0: Con respecto a lo de Adorni, yo la verdad le creo.
1: Bueno.
0: Y muchos van a tener que salir a pedir disculpas. Convengamos que Adorni, hace 2 años y medio que está en la función pública. Antes de eso, durante 20 años trabajó para un privado. Siempre fue privado.
2: Claro, puede ahorrar ahí.
0: Y a ver, chicos, o sea, ¿quién no ahorró en dólares? Él tuvo la suerte de poder ahorrar en dólares, como muchísima gente que ahorró en dólares. Porque antes no, el dólar no te permitían hasta hace 2 años y medio atrás, no te permitían ni mirarlo el dólar, porque era malo, no, caca.
1: Caca, tuto.
0: A ver, chicos.
3: No se toca, tuto.
0: Cada uno puede tener su pensamiento, pero seamos un poco críticos también.
2: Claro que sí, María
3: Por
2: Sol.
3: Supuesto.
2: Nosotros solo contamos, cómo había ahorrado y cómo aumentó su patrimonio, pero está muy bien y somos democráticos y siempre les vamos a permitir la palabra porque de eso se trata el despabilate, amor.
3: Exactamente.
2: De no calentar un largo un vivir un y contar la realidad. Pero bueno, buen día. No quito lo malo de Adorni, pero bueno, nada, es difícil de creer si tenemos en cuenta que Flor K pudo ahorrar. Sí, chicos, aparte acá no estamos haciendo River Boca.
3: No, lejos de eso, por supuesto.
2: Rocío también, pero nadie se burla de Adorni. Sí.
3: Parte de la realidad de lo que pasa en Argentina hoy.
2: Totalmente.
3: ¿No?
2: Ni de un lado ni del otro, porque la verdad, acá somos a partidarios, no a políticos.
3: Hola, tenemos Flavia. Política. Hola, Fernando. Les cuento, los escucho todas las mañanas mientras desayuno para salir al trabajo. Excelente, la buena onda. Dice Luis de Altagracia. Luisito, un abrazo gigante. Hola, Altagracia. Estamos en el 106.9.
2: Hola. Y escuchen quién está cantando, a ver si tienen ganas de un poquito de música para este viernes. ¿Cómo la ves ir a Guasones?
3: Pero en planazo para mañana, planazo. Para el viernes, para las puertas del fin de semana, abrirlas de la mejor manera con Pogo, con esta banda platense que ofrece un clásico repertorio de rock and blues. ¿En dónde? En Plaza de la Música. Mañana viernes se van a presentar en vivo una noche tremenda. Va a
2: hashtag,
3: ser eso.
2: Hashtag Guasones en el mensajero de la hit. 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

0: Dale, que está bueno cerrar la semana, una semana fuerte en Córdoba con un poquito de musiquita de Guasones, Facu Soto y toda la banda.
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0: Sergio Dalma, el mundo, qué lindo que canta Sergio Dalma, tiene como arena en la garganta que lo hace
1: caraposa,
0: sexy,
1: ¿viste? Sí, sí, le da
0: esa toque. Garganta rota. Es tan sexy en los hombres, ¿viste cuando te hablan afónicos? Yo les regalo el auto, ¿qué querés que te diga?
2: ¿Están así?
1: Y si te hablo así, bien,
0: cargante. Y si te hablan tipo...
1: ¿A dónde está el auto? Par...
0: tipo parchellito. Sí, está fresco, ¿eh? La mañana parece un... ¿Cómo se llama? ¿Cómo se llama? ¿Cómo es la moda esta de lavarse con... de meterse al balde de hielo? Lo que hace mi vecina.
2: Ah, que se meten en, como en un freezer así con hielo, con agua con
0: el
2: mucho
0: Wim
2: hielo.
0: El Winghoff, Kinghoff.
2: Ay. Bueno, que alguien nos tire el mensajero esa data, por favor.
0: Claro, pues tenemos un compañero que nos contó hoy que parece que hace esta moda del balde con hielo.
2: Ah, mira.
0: Pero porque tiene roto el calefón.
2: No es un challenge.
0: Entonces,
2: no es un challenge.
0: Está la moda porque él se baña con agua caliente y los últimos minutos, como el calefón ya no da más, ¡ta! El agua le sale helada.
2: No es que, claro, se olvidó de pagar la factura del gas, entonces no. Por ese motivo... Ah, ¿no ese es el motivo?
0: Le da el duchazo helado atrás.
2: Y lo resetea.
0: Claro, pero mira. En serio dicen que hace, te da renovación celular eso.
2: Por supuesto, te eleva lo que es la parte del sistema inmunológico,
0: claro.
2: Todo eso. Sí, porque es una práctica que se utiliza. Yo lo he visto. Vaya, que se meten así tipo en freezer, con agua helada
0: es
2: y meten
0: así.
2: Hasta, en alguno de los casos meten todo el cuerpo hasta el cuello, y en otro de los casos se meten todo.
0: Activa el sistema nervioso. Dice. Ajá. Lore, y libera los neurotransmisores. Ahí tenés, ¿ves? La dopamina y la noradrenalina.
2: Que son las...
0: ¿La conocés hormonas, a la nora? Bueno.
2: Sí, vivía a la vuelta de mi casa.
0: Es una inyección inmediata de energía. Por eso, te da enfoque mental. Mirá vos, lo que no es de cheto este, sino que tiene el calefón roto.
2: Mañana preocupa. Nos damos un duchazo así, nos zambullimos de esa manera y después empezamos el programa.
0: Tenés que controlar mucho la respiración ahí, ¿no? Porque,
2: por supuesto.
0: ¡Pam! El impacto inicial del agua fría es bravo.
2: Tremendo.
0: Yo lo intenté hacer un tiempo, pero...
2: Si te duchas así rápido, ¿viste? Y se te congelan las ideas, se te encoge todo,
0: sí,
2: imagínate meterte a esos lugares así.
0: Pero es mucho mejor, porque fortalece el
2: por
0: sistema
2: supuesto.
0: Inmunológico.
2: Hay una buena respuesta al cuerpo.
0: Después no te enfermas más. Sí, por eso dicen que tomar frío hace muy bien.
2: Bueno, los médicos dicen que engripa, cuando te engripas no es porque salís con el pelo mojado, no es porque, tomas frío, no, es una cuestión de ya de
0: virus. Sistema bajo.
2: Exactamente.
0: Bueno, 8 de la mañana, 25 minutos, dale nomás con el agua fría, que arrancamos. Ya llega el gerente con la palabra.
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0: Suem. Dale control, dale, dale, negrito. El Suem.
1: Suem.
0: 8:28, qué linda mañana para procrastinar. Ay, lo dije o lo pensé.
1: Me parece, pensaste en voz alta.
0: ¿Lo dije o lo pensé?
1: ¿Salió?
0: O sea, no.
1: Si pasó, pasó.
0: Qué lindo día para... ¿Cómo es la frase? No dejes para hoy lo que puedes hacer mañana. No dejes para hoy. No lo dejes. Hola, chicos, buen día, dice María Lorena. Yo les escribo y nunca me leen.
1: Te estamos leyendo,
0: así
1: Lore.
0: Somos.
1: Lore, por favor.
0: Lore, son mi despertador más hermoso, los adoro. Abrazo desde Oncativo, Lore.
1: ¡Uy, oh, con salame!
0: No te calentes, Lorena Hornacha.
1: Te queremos siempre, Lore, un beso gigante.
0: Te abrazamos mucho. Cuando estoy en mi negocio, te escucha también el domingo, Fer.
1: ¡Vamos!
0: Ayer, ¿no es la terapia de inmersión de agua fría, dice? Claro.
1: Correcto, es esa.
0: Es correcto.
1: Correcto, tal cual.
0: Bueno. Gente hermosa, ya sorteamos guasones. Recién arrancó la radio, me dormí, dice Octavio. Ah, bueno, qué bonito.
1: Bueno, uno que llega tarde, no importa, tranquilo.
0: Este es el gerente de procrastinar.
1: Hola, chicos.
0: Hablando de gerente.
1: Sí, ¿qué pasó?
0: Perdóname, pero te hemos dado la gerencia a vos.
1: Mira,
0: no te gusta tu gerencia, no estás tan contento.
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0: 8:29, ya te presentamos a la Raya Romina, ¡yuhu! Nuestro oráculo Pulpo Pol, no existís.
2: ¿Quién sos? ¿Quién sos?
0: ¿Quién te... La Kenny, ¿la conocías, la Kenny? Kenny te conoce. No, lo dije mal.
1: Tremendo.

0: No faltó nadie, ¿eh? La conga, Ángela Leiva y Coti. Son una banda loca. Bueno, en Córdoba, a las 8 de la mañana, 32 minutos, y estás arrancando, 10 grados, 6 décimas a esta hora. Máxima para hoy, 17.
1: Para mañana, viernes, mínima 7, máxima 18 grados.
0: Te cuento que sale el solcito hoy, sábado, una mínima de 8, una máxima de 17, vuelve la lluvia. Domingo, una máxima de 16.

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0: La Berizo, Rolito Traicionero, 8:41, dale que se hacen las 9 de la mañana, 10 grados 6 décimas en Córdoba. ¿Qué decís vos? Hola.
1: ¿Quién anda por ahí, chicos? La verdad me divierto un montón mientras hago transporte escolar. ¿Me podrían pasar el número de la emisora de Monte Caseros Corrientes, donde nací, ahora vivo por acá?
0: ¿Cómo
1: para
0: no?
1: Pasar a mis compinches, dice Fabiana. Fabi, estamos en el 99.5 por Monte Caseros Corrientes.
0: Mirá vos, estamos sonando ahí en la tierra del chamamé.
1: ¡Esa!
0: ¡Qué bonito!
1: ¡Tereré!
0: ¡Chamamé! Harry Styles, American Girls, Jazz. Ya, me aturdió, ya sorteamos.

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2: 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Oye, mi parce. 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
4: Fresa. 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
2: ¡Ay, te regalo mi patrimonio jurado!
4: Dale, mi fresa, pues.

0: demasiado.
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0: me siento mal. 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
1: Por dos.
2: Se llevó. 8:57 Escucha.
3: Está saliendo el sol. ¿Qué es?
2: Para vos.
3: Duda, mi Dios.
2: Para vos. Que hace 370.580 días tenés el tender atravesado en la nuca, en la vista, en la frente, en la rodilla, que te lo comiste tres veces caminando hacia el baño.
4: ¿Es un foco gigante ese que prendieron afuera? ¿La
2: para
4: luz
2: vos.
4: Del faro del bicentenario es?
2: Para vos, que tenés moho en las pestañas.
4: Reflector del Kempes parece.
2: Para vos, que no tenés una tanga seca.
4: Y para todos vos, los que están escuchando
2: que
4: la radio.
2: Te sentís en Londres. Para vos, que tenés los que te jedia el plato.
4: Eso.
2: Salió el sol.
4: Que te jedia, hace un montón que no escuchaba esa palabra tan fresca.
2: Salió el...
4: Es como FOMO, ¿viste? Viene de la misma camada. Patri, un beso grande, chicos, chicas, a todo el personal de mi lugar, La Ramada Alto Verde, Joshua y mamá Pato, un beso gigante.
2: Beso, Joshua, querido. Para vos, que no tenés una media limpia.
4: Para beso vos. Para Vanina. Leonard, beso a Vani Leonard.
2: Para vos, que tenés un olor a Terian. Que ya la gente no te aguanta con este olor a perro. El olor a comadreja muerta que tienen las toallas.
4: Ah, la humedad, ¿viste ese olor que te deja la humedad?
2: Ganadores de guasones.
4: Vamos, que se lo lleva él. Esta vez él. Jorge Eduardo Torres Ledesma se lleva las invitaciones para ir a Guasones mañana a Plaza de la Música. Final de documento 080.
2: Para vos que estás.
4: Para vos y seguía, está lupeada la mañana. Quedamos en un loop.
2: Para vos que estás comiendo galletas arqueadas, galletas Traviata, half pipe, medio tubo.
4: Acartonadas, ¿viste?
2: Arqueadas, húmedas. Para vos que tenés
4: abrazan.
2: El paladar pegado con esa factura húmeda que te acabas de meter a la boca.
4: No.
2: Para vos.
4: 3 litros de café para pasarla.
2: Que tenés ganas de sacar los almohadones de los perros afuera. Al sol.
4: Se paran solo los almohadones.
2: Para vos, salió el sol. Para vos que te llenaste de granos.
4: ¿Cómo?
2: Para vos que se te llenó la pera de granos por esta humedad de mierda. Bueno, en Córdoba a esta hora 10 grados. Para vos también.
4: Y la máxima para este día 17 grados. Por lo pronto se esperan lluvias para el fin de semana.
2: Dale,
4: recién.
2: Mala onda.
4: Bueno, chicos, hay que actualizar la realidad. ¿No quieren que hablemos de la realidad? Hagan reír, dice un mensaje por ahí.
2: ¿Viste lo que son muy mujeriegos?
4: Sí.
2: Que vos le decís, ¿qué hora es? Y te dicen, para vos, las 8:59. Y para los otros.
4: Y para el resto de los mortales, ¿qué
2: también.
4: Hora es?
2: Gracias, gracias, André Moya en musicalización. Para vos, Martín Brasca, que estás en la camucha porque tenés gripe también. Gracias.
4: Un abrazo gigante para Fe Albarenque con el dato despabilado.
2: Para vos, Fernando Barea, muchas gracias.
4: Gracias, Flaveiros.
2: Para ustedes, oyentes del amor, disfruten la vida. Que tengan un hermoso día. Gracias por tanta compañía.
4: Para vos. ¡Los queremos!
2: Michotito. Hassan Mansur con ustedes.
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0: Estamos escuchando What a Feeling, Flashdance, la canción de Flashdance a las 9 de la mañana, 4 minutos. Hola, buen día para todo el mundo.
1: Buen día, queridos oyentes de Cadena Hit. ¿Cómo les va? Bienvenidos a esta hermosísima mañana. Llegamos al jueves, llegamos al día cero, en el que arranca el Mundial de Fútbol ya por fin.
0: ¡Acople, eh!
1: La mejor fusión.
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0: ¿Está todo listo? ¿Van a juntarse esta tarde? ¿Hacen algo especial o lo ven pasar sin pena ni gloria al comienzo del Mundial?
1: ¿Cómo y bueno, vienen?
0: Nos van contando, cada uno en su lugar.
1: Sí,
0: depende
1: cada uno
0: de lo
1: en su
0: que
1: lugar.
0: Te toque la vida a las 4:00 de la tarde.
1: Yo creo que se va a prender ahí un rato la tele, la radio, como para pispear a ver qué es lo que está pasando y ver a los shows, ¿no?
0: Los
1: tanta
0: shows
1: cosa.
0: Previos. Shakira.
1: Las redes.
0: ¿Viste que está ensayando a full Shakira, supuestamente?
1: Sí.
0: ¿La viste
1: sí,
0: en
1: sí.
0: los videos? Mucho ensayo para cantar.
1: Va caminando y va ensayando. Mientras camina
0: claro.
1: y se va de un lado al otro y sigue practicando los pasos.
0: Mientras camina en el avión privado, en el estadio, se cepilla los dientes y está die, die, let go. La tenemos que llevar a Virchu Gallardo, que le haga la coreo. Como bailarina profesional. Bueno, ¿vos cómo andas? ¿Bien?
1: Bien, todo muy bien. ¿Y tú?
0: Bien, dentro de todo,
1: bueno,
0: tranquilo.
1: Bueno, pleno. Ya estamos a jueves, así que bien.
0: Sí, la verdad que sí, está lindo. La verdad, el día me entusiasmó ver que no había nubes.
1: Sí, un poquito más de sol, nos viene bien. Estamos ahí ya un pasito del fin de semana largo. Así que bueno, a ponerle ganas. A mí nomás lo que me bajoné un poco es pensar que todavía nos falta atravesar todo el invierno. Pero bueno, habrá que amigarse con esa idea.
0: ¿Qué queda? Sí,
1: y
0: bastante.
1: Hoy es 11, faltan 10 días recién para que arranque el invierno y nos quedan después 3 meses... Viste, de días cortitos, pero bueno, hay que pasarlo.
0: Sí.
1: Tenemos la suerte de vivir, por lo menos acá en Córdoba, en una parte de la Argentina donde tenemos todos los climas, y eso está bueno, ¿no?
0: Es cierto, porque las
1: también
0: cuatro
1: hay
0: estaciones de Vivaldi.
1: Algunas zonas de Argentina o otros países donde no están las cuatro estaciones así tan marcadas.
0: Es verdad, andate a Groenlandia, por ejemplo.
1: Aprovechemos para comer cosas calentitas, gorditas.
0: Sí, o hacer un poco de ejercicio también adentro, como para, ¿viste? Porque el cuerpo...
1: A
0: mí me dijo, ¿te acordás de esa frase? El cuerpo que querés en el verano lo tenés que trabajar en
1: sí,
0: invierno.
1: Sí, en el invierno, qué difícil.
0: Qué difícil, Dios. Porque uno ya se empieza a desesperar por el verano.
1: Sí,
0: pero sí,
1: juro.
0: Hay que hacerlo. Ayer me hice la... con el tema este de quedando con el dolor de la columna, una... roguemos que no esté tenga una hernia, porque ahí la verdad que me voy a deprimir y no... tipo saco licencia de depresión.
1: Hernia de disco yo tengo.
0: ¿Vos tenés?
1: Sí, dos.
0: ¿Y cómo nunca me contaste?
1: Pero las tengo desde cuando jugaba al vóley en el secundario, de los 15, 16 años.
0: Pero no te duele.
1: Y no, porque tenés que hacer ejercicios
0: gimnasia.
1: Lumbares cuando vas al gimnasio o
0: claro.
1: nadar o hacer algo de eso.
0: Ah.
1: Cuando estuve embarazada me molestaron un montón. Porque el peso de la panza en
0: porque
1: la espalda es tremendo.
0: Las hernias de disco dicen que son muy dolorosas y como que a la noche la gente a veces tiene que dormir sentada, todo. ¿No te pasó?
1: No,
0: son
1: tanto
0: leves.
1: Así no, es una cosa leve. De cuando pegué el estirón, dijo el médico.
0: Mira vos.
1: Pegué el estirón. Te hiciste el estudio ese, que te, ¿cómo se llama?
0: Que te meten en el tubo con los auriculares puestos y te ponen como una plancha arriba. ¿No es tomografía?
1: No,
0: o?
1: No es la tomografía.
0: Dactilografía, no, mentira.
1: No, pero bueno, sí, es esa bien profunda. Después son bárbaras las imágenes.
0: Sí, espero que salga bien ahí todo. Me dijo, ¿podés tener el
1: ¿es
0: disco
1: una resonancia
0: roto?
1: Magnética?
0: Resonancia magnética.
1: Sí.
0: Sin contraste esta vez, porque una vez me la había metido, ¿te acordás? Con contraste y te ardían los ojos.
1: Por favor.
0: Pero esta vez fue así. Bueno, nada, tendré los resultados, después les voy a contar todo mi diagnóstico.
1: Y bueno, tendrás que volver a la pile, a nadar
0: sí,
1: un poco.
0: Sí, ya me lo dijo el fisiatra, el traumatólogo. Me dice que tengo que hacer del core, se llama. ¿Sabías que se llama core esto?
1: Claro, fortalecer toda la zona
0: fortalecer
1: media.
0: Fortalecer la zona media.
1: Abdominales, acá los laterales. Que es lo más fiaca, viste, a mí cuando voy al gimnasio siempre como que, no sé, yo digo, debería arrancar al revés, empezar con los abdominales.
0: No, te hacen hacer al último abdominales.
1: Al último, cuando ya no das más, ya estás
0: sí.
1: pensando en irte a tu casa a merendar, a
0: sí.
1: comerte una banana, no sé.
0: Claro,
1: ¿viste?
0: No, y te dicen, hacete unos abdominales y te vas.
1: Qué fiaca los abdominales.
0: ¿Y vos los haces con pesita?
1: Con una pelota, sí, que es de 3 kilos, hago uno con eso, otro con un disquito.
0: Para los costados
1: de
0: y los costados.
1: De 2.5, tiquitique, así.
0: Bueno, bien, dentro de todo.
1: Pero
0: te
1: hago poco,
0: bien.
1: Para confesarte que nunca hago las 4 vueltas, hago 2.
0: ¿De cuántos?
1: Y tres con suerte. Dos.
0: ¿Dos de 15?
1: Dos vueltas.
0: ¿De 15?
1: O sea, de cada, viste que son, por ejemplo, 3 ejercicios y son 3 o 4 vueltas de cada uno.
0: Claro, super no. serie, no sé cómo se llama.
1: Yo te hago 2 vueltitas de cada uno.
0: 2 vueltitas, sí, claro, tampoco.
1: ¿Y ya está? Dice el profe, ya está, sí, ya está, ya está.
0: Bueno, 9:08, hoy arranca el mundial, entonces nosotros arrancamos con...
1: ¿Viste los abdominales de Enzo Fernández que se viralizó una foto?
0: No, ni idea.
1: Uf.
0: ¿Qué son, como los de Cristian
1: no,
0: Sancho?
1: Gente que tiene buen lomo, ¿qué crees que te diga?
0: Y bueno...
1: Sí.
0: Viven de eso, trabajan. Es como que te digan, ay, ¿viste la voz que tiene Andrés Mansur? Sí. ¡Wow!
1: ¡Ay, no!

0: Son las 9 de la mañana, 12 minutos. Nos toca vivir, transitar este 11 de junio, año 2026. Y acá estamos en Córdoba. ¿Vos dónde andás?
1: Si estás en Córdoba capital, está hermosa la mañana. Tenemos a esta hora 10 grados de temperatura. El cielo está algo nublado. Hubo niebla más tempranito, pero ahora está precioso. 95 es el porcentaje de la humedad. 7 kilómetros reducida la visibilidad y la máxima pronosticada para hoy es de 17 grados con solcito, así que a disfrutar de este super jueves. Mañana buen tiempo también. El sábado de la noche puede ser que tengamos algo de tormentas y después domingo y lunes con buen tiempo para el fin de largo.
0: Bueno, a ver cómo andan los amigos de San Luis. Buen día por allá, los puntanos 91.5 nos escuchan, Cadena Hit San Luis 91.5, soleado también como aquí en Córdoba. Un poco más fresco de los 10 que tenemos acá, ellos tienen 7 en San Luis. Va a estar soleado, lindo, agradable a la tarde, 18 grados de máxima con sol a pleno. Se viene un fin de semana que va a estar mixeado entre viernes con un poco de sol, el sábado, hablo de San Luis, ¿no? Nublado y el domingo mayormente soleado y el lunes feriado también solcinio con 12 grados.
1: Fantástico. En Chubut también está sonando Cadena Hit, esta cadena que suena en toda la Argentina. Hola, Puerto Madryn. Hola. 9 grados la temperatura en Puerto Madryn con solcito este super jueves. Así va a estar todo el día, sábado, domingo y lunes con excelentes temperaturas que van a estar en torno a los 15 a 16 grados de máxima a puro sol, Puerto Madryn.
0: Bueno, me encantó lo de super jueves. ¿Qué van a hacer ustedes para que este sea un super jueves? ¿Vos ya tenés algo planeado? Por ejemplo, hoy voy a hacer un super jueves con tal o tal cosa. Lo tenemos que pensar para que sea un día que no pase así como.
1: Sí, hoy tenía ganas de frenarme un rato a tomar un cafecito rico en algún barcito, ¿viste?
0: Qué muy
1: lindo.
0: Bien. Sí.
1: Me gusta cada tanto sentarme sola así en algún barcito y pedirme un cafecito.
0: A mí solo también me gusta. Ayer lo hice en la YPF. A mí
1: lindo.
0: Me gusta el de la
1: YPF. Sí, a vos te gusta ese.
0: Ese me gusta el de la YPF cuando voy a la hiperbárica.
1: Sí.
0: Porque hacen un croque monsieur que está bastante digno, te digo, ¿eh?
1: Sí, me acordaste.
0: Caro.
1: Que está bueno.
0: Está bueno.
1: Salado. No, yo tengo ganas de sentarme en uno de estos cafecitos chiquitos. Viste que ahora está lleno Córdoba de cafecitos.
0: Sí,
1: de
0: pero.
1: Sentarme a tomar un cafecito de esos ricos, con esa espumita deliciosa.
0: Tenés que ir al que te dije yo, que está en Ituzaingó arriba, ¿te acordás que te lo recomendé?
1: Sí.
0: Que es como que es un café de especialidad, pero que no sigue toda la estética y lógica de todos, que son más o menos comunes. Este tiene cuartitos, no me acuerdo cómo se llama, pero ya ahora te lo busco.
1: Como más, es más una experiencia. Por la Ituzaingó, sí. Nueva Córdoba, hay un montón
0: por
1: de
0: cafecitos. Por la Ituzaingó, Nueva Córdoba, súper lindo.
1: La Buenos Aires está ese de los conejos que me gusta a mí. Después más arriba, allá cruzando Ambrosio Olmos, hay otro que el logo es como una llama. Pero hay muchísimo. Y por la Chacabuco, ¡puf!
0: También.
1: Nueva lleno. Córdoba está plagado de cafecitos de especialidad. También en el cerro hay muchos.
0: Exacto. Bueno, pensemos qué podemos hacer. Bueno, hay mucha gente que para el super jueves va a hacer el mundial y listo.
1: O el partidito de pádel a la noche, o de fútbol con los amigos.
0: Exacto.
1: O tomar unos mates y mirar la apertura del mundial desde casa, con los chicos.
0: En cama, con una siesta, comprarte un sofá. Qué lindo sería tener plata y comprar un sofá.
1: Ir al grupo de running y después te juntás a comer algo. Viste que hay mucho de eso también.
0: También.
1: Se entrena ahí, no sé, de 7 a 8 en el parque del Kempes y después se van a comer algo.
0: Re hacen eso la gente, un montón. Como,
1: juntadita de mamis, juntadita de papis.
0: Claro. Bueno, vayan contando cómo hacen para que este sea un jueves lindo, un super jueves. No todo tiene que ver con comprar. Podemos hacer algo.
1: No. ¿Qué sé yo? ¿Tal vez te vas a dormir una siesta?
0: Exacto, y ya hace un montón. Te vas antes del laburo que nunca te fuiste y decís, bueno, te inventás algo, una
1: cuéntenos
0: mentira.
1: Todo, queremos
0: son
1: saber.
0: Mentirosos.
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0: Muchísimas gracias.
1: De nada, Lucra con la T y la M, bebé. Lo que estamos escuchando son las 9 de la mañana con 22 minutos.
2: Hashtags, un poquito de información en Hermosa Mañana. El primer hashtag dice sana y salva. No, chicos.
1: ¿Se actualizó?
2: Yo estoy...
1: A ver, pará.
2: No, pará. ¿Sí?
1: Se cuidan. No, esos son los de ayer.
2: ¿Viste?
1: Sí, bueno. ¿Querés que hacemos o hacemos un repasito, si no, por ver, los portales, por el portal
2: F5,
1: de... Un F5. Un actualization. Motivation.
2: Nos ha encargado nuestros hashtags.
1: Ah, no sé si nos está escuchando. No, la Fer anda con globos.
2: Ah, la Fer va a buscar los globos. Ah, porque tenemos... Ok, van a pasar cosas acá.
1: Fer...
2: ¿Qué es? ¿Un globo de Messi?
1: No tengo ni idea, la verdad. Espero que no tener que vestirme de la selección.
2: Bueno, ¿querés que pongamos otro tema mientras se carga la información?
1: Dale, me encanta.
2: Estamos recalculando.
1: ¿Viste que esta ha sido una semana de mucho recalcular?
2: Recalculando.
1: Hermosa mañana.
2: Está como cornuda dolida, que está recalculando, pero ya vuelve. Recalculando.
1: Le pongamos así al programa.
2: Recalculando.
1: Parece como un programa de...
2: No, chicos, todo está bien, ¿eh? Está todo bien igual, pero ya.

0: Corazón en Mente, es Andrés Calamaro quien nos canta a esta hora de la mañana cuando pasaron 26 minutos de las 9 y ahora sí tenemos la data importante en clave de hashtag.
1: Numeral, un tipo con suerte. Adorni presentó su declaración jurada, el jefe de gabinete se defendió por haber ahorrado en negro junto a su esposa Bettina Angeletti, ahorró en criptomonedas que después se valorizaron. Dice, Adorni detalló que cuando murió su papá encontraron dinero en efectivo en su domicilio, que omitió sistemáticamente declarar. ¿Quién no tiene guardado un poco de plata? La verdad que, o sea,
0: ahorrar en negro en la Argentina es algo muy común.
1: Es algo común, le viene bien, digamos, la estrategia. Reveló que en el 2013 invirtió en criptomonedas cuando no valían nada y que más o menos como que se le... Creo que había dicho que había comprado 100.000 y se le fueron a 400.000, una cosa así. Además aseguró que su dinero era previo a la función pública. Lo llamativo es que justo, claro, lo empieza a gastar todos los ahorros que había
0: todo
1: tenido.
0: Todo junto cuando
1: es jefe de gabinete.
0: No, a lo mejor se notó ahora porque ahora estaba también en la mirada pública. ¿Qué sabemos cómo lo gastaba antes?
1: Y bueno, pero ves las fotos de antes cuando hacía el asadito ese con la pared. ¿La viste esa foto con la mesa de puerta?
0: Claro, quiso meter...
1: Ahí era una época full ahorro. Dijo, yo voy a ahorrar hasta el año 2025. En el 2025 empiezo a vivir la vida.
0: Bueno, otro de los temas de la mañana. Bajo las baldosas. Personal del DUAR e investigaciones ingresó ayer a la vivienda de Barrelier, el principal imputado por...
1: Tremendo esto.
0: ...el asesinato cruel de Agustina. Esto está sucediendo en Barrio Cofico. Están trabajando en distintos sectores en busca de muestras genéticas tras el femicidio de Agustina. O sea, quieren levantar baldosas por todo esto... La investigación dice que él fue a comprar material de construcción, serrucho, todo, hasta las cañerías. Van a inspeccionar por el tema de a ver si hay rastros de sangre y demás. El operativo se realiza días después de las detenciones de Osvaldo Faceta y de Soledad Andreani, que es la dueña del Forca.
1: Numeral de Apuchitos, el gobierno oficializó una nueva suba para los trabajadores y trabajadoras de casas particulares. Atención las empleadas, el aumento promedio 6,4% y atención las patronas también, que esta información les va a impactar. 6,4% para abril-julio y se aplica en distintos tramos. El ajuste se desglosa en un 1,8% sobre los salarios de abril, 1,6% sobre los de mayo y 1,5% en junio. Cierra el acuerdo con un 1,4% para el sueldo correspondiente a julio.
0: Bueno, es poquito, pero bueno, qué sé yo, viste... Están esperando ese aumento las trabajadoras particulares, hace tiempo ya. De estreno es el hashtag deportivo y hablamos de Sampaoli, que es el nuevo DT de Talleres. Arranca la pretemporada hoy. El club de Barrio Jardín confirmó la contratación del entrenador santafesino, quien llega para su primer desafío en el fútbol argentino de primera división. El nuevo cuerpo técnico se va a presentar hoy jueves ante el plantel. ¿Cuánto cobra un director técnico como Sampaoli en Talleres?
1: No tengo idea, y que cada uno cobra por su cara, es como en la radio.
0: Aparte, bueno, como Sampaoli fue en algún momento también director técnico de la selección nacional y más, habrá venido con sus pretensiones a negociar con Fassi.
1: Yo creo que sí.
0: Me gustaría saber cuánto cobra el DT.
1: ¿Lo publican o no? No sé, a veces sí, otras veces no.
0: No sé. Pero bueno, es como un nuevo comenzar para Talleres, ¿no? Después del último torneo y demás, bueno, ahora empezó el Mundial, ya está, pasó un...
1: Y Sampaoli ve un peso, un hombre de peso. Digo, cobrará más o menos que Tevez. Yo creo que debe cobrar menos.
0: Para mí más que Tevez.
1: Hablamos sin saber absolutamente nada. Mirá que a Fassi para sacarle un peso me parece que es medio complicado, ¿eh?
0: ¿Vos decís?
1: Sí.
0: No sé, conozco.
1: No, yo tampoco, pero toda persona que está como en un puesto que
2: tiene
1: que tirar.
2: Chicos, yo los estoy esperando. ¿Me pueden redondear, por favor?
1: No es fácil sacarle la plata.
2: Pongan música.
1: Digamos, en un contrato.
0: Pero no sea
2: tengo que hacer la apertura.
0: Tevez, Sampaoli.
2: No sea chico. Bueno, perdón, chicos, perdón.
0: Si no, no tendrían a Sampaoli.
2: Perdón. Hola, señoras y señores, buenos días. Bienvenidos, buen jueves para todos. Desde donde nos escuchás, empezá a dar el presente. A ver, pasen.
3: Buen día, vecino.
2: Adelante.
3: Buen día, ciudad.
2: Adelante.
3: Ya llega la trupe a decir su verdad.
2: Tengo el escenario vacío todavía.
3: Somos los locos.
2: Estoy acá, no hay nadie. Ahí llegaron dos. Hola, Jessica. Hola, Analia. Pasen, son las dos primeras butacas. Hola. Hola, Leandro. Buen día, adelante, pasen. Pase, vayan pasando, buen día. ¿Desde dónde nos escuchás? Buen día.
3: Atrás, entre chiste y chiste. Oh, oh, te clavo una duda.
2: Queridos amigos, buenos días para todos los que ya nos están viendo en Sensa. Los corto un segundito, mirá, un segundito, quédense ahí, en Sensa y en Twitch, un segundito, los corto.

Ya estamos en Twitch de nuevo, ya estamos en Sensa de nuevo. Buen día. Hola, Fabián Nube Gris. Pase, pase. Ahí ocupado unas 10 butacas más o menos. Desde la calle Santa Fe, Fabián Nube Gris. Calle desde el centro de la calle Juan B. Justo. Sembrando desde las 6 a.m. ¿Cómo es eso?

Hola Lore, buen día, buen día. Hola Pablo, barrio de prensa presente. Pasen, pasen, ya en la segunda fila. Ya se llenó la primera fila, está lleno, se está llenando esto. Nueve de la mañana, 33 minutos en toda la República Argentina. Los saluda Noé y Bianca también, que vienen llegando acá sembrando lechuga hidropónica. Ahí lo pongo en pantalla, miren lo que es esto.

0: Hola Carlitos, pasate jijiji hecho por árbol en alguna parte de la mañana. Acepto, acepto Carlitos, bienvenido. Hola Tute, ya tercera fila, tercera fila, vaya, hola, ¿qué hace? ¿Qué, cómo estás? Buen día, buen día. Miren lo que es esto, las lechugas hidropónicas, miren esto, miren, qué barbaridad. Qué arte, viejo, qué arte, qué arte. Queridos amigos, hoy es jueves y si hoy es jueves, bueno, sigue llegando gente, pasen, pasen, pasen. El Seibo. Hola Carmenza, ¿cómo anda Carmenza? ¿Qué dice? Hola, buenos días, ¿cómo estás González? Muy bien. Vamos, que el lunes es feriado el próximo lunes. Mira, no soy consciente que estamos ahí en... No soy ni consciente de que estamos en las puertas de un fin de semana largo y no soy ni consciente de que hoy empieza el Mundial. De todo eso vamos a estar hablando. Se viene el Mundial de Fútbol 2016. Bueno, pregunto, hoy es jueves. ¿Qué hacemos los jueves? ¿Qué hacemos los jueves? Anímenme un poco, anímenme. Qué lindo cómo va llegando la gente. Buenos días, hola, Choa. Buen día, Choa. Buen día, Marquito Moisés. Buen día. Yo voy acomodando acá al fondo. Cuarta fila por ahí, cuarta fila. Se escucha folclore hoy, claro que sí, amigo, claro, amiga, sí, señor, sí, señor, sí, señor. Vamos a generar un ambiente lindo, si les parece.
1: Bueno, luna cautiva puede ser.
2: Bueno.

Hola, buenos días, buena jornada y buenas noticias. Arranca el Mundial. ¿Se han podido poner en modo Mundial? Yo no, yo todavía no. Esta tarde paso a buscar la gorra, ayer no pude. Bueno, dale, vamos a regalar más gorritas, vamos a regalar unos vinos de Bodega La Regional. Tenemos un programa movidito, hoy es jueves, señores. Se llenó esto, se llenó.

Regalo gorrita y vino ya, ya. Con el saludo de buenos días y banderita argentina, regalo gorrita y vino, ya, ya. Vino Duque de Osuna, gorrita de la regional, vamos. Ya, manito levantada, nos dan los buenos días, nos manda banderita argentina, nos ponemos en modo mundial.

0: Buen día, Micaela. Buen día, anotadísima. Buen día, Martina, anotadísima.
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0: Buen día, Karina. Hola, amigos Baldo, Superbea. Buenos días, Carlos. Buenos días. Miki, anotada. La venenosa Cintia, anotada.
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0: Hola, Iván 737. Anotadísimo. Quiero la gorra para mí, el vino para mi papá. Salud, comadre. Salud. Hola, Stella, tanto tiempo. Que tengan un gran y bendecido día. Igualmente para vos. Gracias por estar ahí. No nos abandones, querida. No nos abandones. Me mandás un vamos que es viernes, vamos que jueves, vamos que jueves. La Tere es la Tere. Hola, buenos días. Hoy es la última mañana que puedo escucharlos porque mañana los voy a extrañar. ¿Por qué? ¿Por qué? ¿A por cuá? ¿Me explicás? Hola, Lore. Ah, Lore ya nos había saludado. Bueno, anotada. Mi tercer día con insistí con la gorra. Puede ser hoy, ¿eh? Ten cuidado con lo que deseas. Puede suceder hoy. Estoy todo encamperado acá adentro. Estoy todo encamperado. Hola, hola, hola. Hola.
2: ¡Vamos, que es jueves!
0: Eso, carajo, eso. Por fin salió el sol, dice Nube Gris. ¿Salió el sol? Buen día, buen comienzo del Mundial, vamos a Argentina, dice Diana. Empieza el Mundial de Fútbol. Buen día, Pablo, buen día, Radio Joven, la mejor radio. Salud, compadre, salud, comadre.
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0: Hola, Maca. ¿Cómo estás, Maca? Te anoto, Maca. Nosotros vamos a arrancar con las primeras de Badura. Vamos a arrancar con las primeras de Badura, nos vamos a tomar unos mates. Ya llegó el pájaro Barroso, llegó Dostoyevsky. Estamos el equipo completo. Viene Adolfo Sánchez enseguida a hacer programa con nosotros. Hola, Pablito, buen día, buen día. Buen día, dice Meli. Buen día. Es malo Dostoyevsky, puso justo al principio la parte de, dice, donde Salazar se fue al pasto, ¿viste? De qué malo que Dostoyevsky. Claro, tuvo una hora de nota de con Adolfo Sánchez y la partecita que dijo Salazar, por el presidente del Consejo Deliberante, se fue al pasto, es la partecita que pone en el reel. Es malo Dostoyevsky. Tengan cuidado con Dostoyevsky. ¿Qué hace este blues? ¿Por qué blues? Si estábamos con folclore. Pará, pará, pará.

Buen día, Pablo, que tenga un hermoso día. Quiero la gorra. Silvia del barrio San Carlos, presente barrio San Charlie, que insisto, si yo soy intendente, el barrio San Carlos va a ser un distrito. No sé si sirve mucho la propuesta, pero viste que estas cosas garpan. ¿Qué sé yo? ¿Para qué? Buen día, yo quiero el vino, dice Vanessa. Vino el hueso, Vanessa, por el... Escuchame, pará un poco. Dale. Chamuyame un poquito más. No es así la vida tan explícita.

0: En este momento la temperatura sobre el centro de Alvear es de 7 grados, para mí es un poquito menos, está muy frío. Vamos a llegar a los 17 días similares y bajando la temperatura para el fin de semana, donde se empieza a poner muy frío. Hay una alerta que para el 19 de junio se viene la bomba atlántica. No, Antártica. ¿Esto es verdad o es mentira lo que está circulando por las redes sociales? Yo se lo voy a mostrar enseguida se lo muestro. Y me tomé el trabajo de investigarlo, por supuesto. Hay un reel dando vueltas donde se habla de la bomba antártica. Te lo cuento enseguida, que sería después del 19 de junio. Ya te cuento qué hay de verdad, qué hay de mito, pero esto no te lo debería contar yo. Vamos a ver si podemos contactar con Sergio Sendra o con alguien especialista en el tema climatológico. Por ahora, frío en general Alvear, pero se promete, por supuesto, con la llegada del invierno, temperaturas un tanto extremas.
1: ¡Qué bueno!
0: Queridos amigos, buen día, bienvenidos a todos. Un gusto estar arrancando la mañana, como siempre. Sí, sí, señor, sí, sí, dale. Arrancá con esto. Esto es un ángel para tu soledad. Buen día, pasen, adelante.

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2: Bueno, acá estamos, señores, acá estamos. En minutos arranca el Mundial de Fútbol. ¿Cómo es esto? ¿No los he saludado, muchacho? ¿No les he dicho ni buen día, buen día, buen día, buen día? ¿Cómo le va?
3: ¿Podemos hablar?
2: Sí, puede hablar, puede hablar.
3: ¿Cómo ¿Qué tal? Buen día, ¿cómo le va?
2: ¿Qué cuenta?
3: Arranca el Mundial,
2: sí.
3: Escuché a Dorni,
2: sí.
3: Arranca la obra de la avenida.
2: ¿Arranca la obra de la avenida?
3: Sí, hubo una reunión, creo que fue ayer, estuve buscando
2: sí.
3: Noticias, acá en el Teatro Antonio Lafay, en la Casa de la Cultura, que es el antiguo.
2: Ajá.
3: A los frentistas, donde el intendente y la gente de obra pública y gente de la empresa explicaba cómo va a ser la mecánica de trabajo, de cierre,
2: sí.
3: De... Van a ir cerrando una cuadra, la van
2: primero la cuadra de la municipalidad, la que se cierra.
3: Creo que
2: sí.
3: O sea, creo que había la información para meter la pata. Pero
2: ajá.
3: Eso se hizo en la casa, en el Teatro Antonio Lafalla.
2: Ok.
3: Antes de ayer.
2: Ok.
3: Arranca el Mundial. Adorni dijo que no es chorro.
2: Ajá.
3: ¿No? Es un sifón de soda.
2: ¿Le cree usted o no?
3: No, ni
2: no
3: vos.
2: Le cree.
3: Ajá. Ayer me quedé hasta las 11:15 de la noche para escuchar la entrevista.
2: Sí.
3: Lo querían todos los medios, porque presentó la declaración jurada ayer en horas de la tarde.
2: Uh-huh.
3: Lo querían todos los medios, lo querían.
2: Sí.
3: Y eligió un horario no prime time.
2: Sí.
3: O sea, era de 20 a 22, que fuera cualquier canal.
2: A propósito, eso.
3: Obvio, fue a las 11 de la noche.
2: Sí.
3: Con un economista, igual me quedé a verlo. No hay ojo para verlo, la verdad, no hay ojo para verlo. Va a zafar, ¿eh?
2: Va a zafar a Dorni.
3: Va a zafar. ¿Por qué va a zafar? Entre las. En realidad voy a alargar lo más importante. El tipo dijo de que ahorró en criptomonedas.
2: Ajá.
3: Que durante 25 años él y la mujer ahorraron en negro.
2: Sí.
3: Que era una vieja práctica, una práctica de la vieja política, pero que la tenían que hacer porque era lo que se hacía.
2: Ajá.
3: Han juntado mucha guita para ese negro. No, más de medio palo. Que cuando murió su papá se encontró plata en el departamento del padre.
2: Sí.
3: Que el padre le regaló un departamento antes de morirse.
2: ¿Pero todo eso es cierto?
3: Ahora lo tiene que probar. Lo que pasa es que si un tipo viene y te dice que ahorró en negro.
2: Sí.
3: Yo te digo, Pablo, mañana yo aparezco con un BMW.
2: Sí.
3: Me compro una casa en un country.
2: Sí.
3: Y me compro un yate. Y me decís, pájaro, ¿dónde sacaste la plata? Y lo que pasa es que tengo 57 años. En 30 años ahorré en negro. Es improbable. Pero además que es improbable que hayas ahorrado en negro, mucho más improbable que lo hayas ahorrado en cripto, porque no hay registro. Él dice que tiene registro de cómo se ahorraba en criptomoneda, que él compró el Bitcoin cuando estaba a 4.000 y se fue a 7.000 y hizo una fortuna incalculable. No hay ojo para verlo.
2: ¿Por qué no lo dijo antes?
3: ¿Eh?
2: Ese es el tema, porque, o sea, si vos me lo contás así de una, yo capaz que te creo.
3: No, pero pará, yo te voy a decir las palabras de Adorni en la conferencia.
2: Pero este quilombo de Adorni, ¿desde cuándo viene?
3: De marzo.
2: ¿Y por qué no dijiste antes que habías ahorrado en criptomonedas?
3: Porque es mentira.
2: Bueno.
3: Mentira. Mirá, MDZ le hace una consulta a Adorni el 25 de marzo.
2: Ajá.
3: Con las declaraciones juradas. ¿Qué dice Adorni? Le dice al periodista, así en primera persona. Hablaste de declaraciones juradas que están mal hechas. Que vos tengas una lectura incorrecta de declaraciones juradas es un tema tuyo. Gallardo, le dice, porque se llama Gallardo. Todo lo que tiene que estar declarado está correctamente declarado en cada uno de los organismos. Eso lo dijo en marzo. Vuelve a decir Adorni, que uno lo comprenda, yo no puedo hacer nada. Está todo impecable. Lo demás son conjeturas tuyas, que no voy a entrar ni ahora ni nunca. Eso dijo en marzo.
2: Sí.
3: Se dijo ayer que cometió un error.
2: Bueno,
3: que cometió un error, que las declaraciones juradas la tiene que rectificar. O sea, miente. Hablando en pocas palabras, lo que está haciendo Adorni con esto es pasar de la acusación de enriquecimiento ilícito, que tiene pena de cárcel, a evasión fiscal, que es una multa.
2: No sea golpista, señor, por favor.
3: Es un hijo de puta.
2: Por favor, es un golpista usted. ¿Eh?
3: Es un hijo de puta.
2: Cuca tira piedra.
3: No, yo no soy ni cuca ni tira piedra. Este es un hijo de puta.
2: Buen día, Anita, buen día, Pablo, esta es la mejor canción del Mundial, la escuchamos, la de Favaloro, sí. Va a ir tomando forma durante el Mundial. Ya hablamos de las ceremonias y demás, yo quiero que escuchen algo. A ver, lo voy a acomodar acá para que se vea un poquito mejor, poner al centro de la pantalla. Nos vamos a poner nosotros también, como debe ser, porque si no salimos nosotros, ¿de qué vale esto? Bueno, aparentemente se viene un frío importante. Se viene un frío importante. Un segundito. Y después vamos a ver qué hay de cierto en todo esto mientras viene. Ah, creí que había llegado el desayuno. No,
3: llegó.
2: Ah, ¿llegó el desayuno?
3: Claro. Se lo va a parar en vivo.
2: Vamos, mira,
3: pase, en vivo, esto es en vivo.
2: Bueno, señores.
3: ¿Mandar la hincha de River de vuelta?
2: No. Llegó el desayuno.
3: Llegó, vámonos, vamos. Viene el Nico.
2: Llegó el desayuno de Lo Moro, vamos todavía.
3: Le dijimos que no mandara nunca más la hincha esa.
2: Gracias a la gente de Lo Moro, muchas gracias.
3: A Bento,
2: Nico. Una vez a la semana nosotros desayunamos con Lo Moro y
3: gracias,
2: con Bento.
3: Gracias.
2: Bueno, amigo, preste atención a esto, por favor. No sé si tiene audio usted ahí. A la gente, sí. Préstenle atención a este informe de esta página de Instagram que se llama U24, Urgente 24 quiere decir. Bueno, es un Instagram que tiene 500,000 de seguidores, así que es a priori es serio. Y esto es lo que dicen, ahí en pantalla está. Escuchen, presten atención ahora.
4: Provincias argentinas de la peor manera. El 19 de junio, Santa Cruz, Tierra del Fuego, Río Negro, Chubut, Neuquén, La Pampa, Mendoza, San Luis y el sur de la provincia de Buenos Aires soportarán temperaturas extremas debido al arribo de la denominada bomba de la Antártida. En la Patagonia podrían registrarse mínimas de 10 grados negativos. Además, en localidades del centro del país podrían también registrarse nevadas. Pasaremos velozmente del otoño al invierno en apenas un par de semanas. Se estima que existirá un desplome significativo de las temperaturas de manera vertiginosa tras el arribo de una intensa corriente polar que pondrá fin a la actual alta humedad, las lluvias y los registros templados. El denominado beso del continente blanco se refiere al desplazamiento veloz de una masa de aire muy fría desde el casquete polar hasta la Patagonia y las provincias vecinas. La pregunta es, ¿está el sistema energético de Argentina preparado para el pico de mayor consumo del año o habrá que recurrir a cortes programados debido a una infraestructura que no recibió en 2 años y medio más que meras tareas de mantenimiento?
2: Bueno, ¿esto es real o es fake news? ¿Qué piensan ustedes? ¿Esto es real o es fake news? Escucharon lo que dijo y los detalles que dio, ¿no?
3: 26. Beso polar.
2: Llega la bomba de la Antártida. Bueno, yo anoche estuve investigando un poco.
3: Sí.
2: Y no es ni tan pelado ni con dos pelucas. O sea, no es una noticia falsa. Lo que pasa es que esta red social se encarga, o esta página de internet, se encarga de ponerle un poco de sensacionalismo a la cuestión para que este reel tenga el resultado que ha tenido ya, ¿no? Ha tenido porque está dando vueltas por todos lados. Esto es así. Si hablamos de temperatura bajo cero, heladas y aire frío proveniente del sur, entonces algo normal para el invierno argentino. Pone, yo lo estuve buscando por IA, por supuesto. No por ChatGPT, sino por Cloud. Es real que distintos medios están informando sobre la llegada de una masa de aire polar muy intensa alrededor del 19 de junio, o sea que es el viernes que viene.
3: El viernes, ¿sí?, que viene.
2: Pero hay una matiz importante en el término. Bomba de la Antártida o bomba antártica no es un concepto meteorológico oficial. Lo que ocurre es esto. Sí hay pronósticos que indican el ingreso de un aire muy frío proveniente de la Antártida hacia el sur y el centro de Argentina a partir del 19 de junio. No existe una categoría oficial del Servicio Meteorológico Nacional llamada bomba de la Antártida. Es un nombre periodístico para describir un episodio de frío intenso. Los primeros informes hablan de heladas generalizadas, temperaturas bajo cero en varias provincias y mínimas inferiores a los 10 grados bajo cero en sectores de la Patagonia. Algunas notas mencionan que provincias como Mendoza, San Juan, Catamarca, Tucumán, Chubut, Santa Cruz y Tierra del Fuego podrían estar entre las primeras afectadas. Entonces la respuesta es corta. No es una noticia falsa, pero el nombre es sensacionalista. Lo real es que podría producirse una irrupción de aire polar de origen antártico bastante marcada. Ahora bien, hay que tener en cuenta que faltan varios días y la intensidad exacta todavía puede cambiar. No me toque, Willy, gracias. No, Willy, por favor, Se puede correr de... Sí.
3: Sáquenlo en la Willy, por favor. Liberen la Willy.
2: Bueno, cortamos un ratito, ya seguimos con él. Me quedé sin nada. Ahí está. Bueno, en general, al ver las mañanas con las temperaturas cercanas serán inferiores a 0 grados, habrá nevadas intensas, un descenso brusco de temperatura a los valores actuales. Lo que yo preguntaba es, más o menos es igual a todos los inviernos, porque todos los inviernos tenemos... Sí,
3: busqué el término bomba antártica junio en Argentina y habla la Nación más de la bomba antártica.
2: Sí.
3: Pero lo que pasa todos los inviernos.
2: No.
3: Lo que pasa es que tenemos el fenómeno de la niña o el niño. Estamos con el niño.
2: Bueno, este fenómeno va a ser algo parecido a lo que pasó en el 2007, en el 2010 y en el 2024.
3: Con el niño.
2: Que es un invierno un poco más frío y más largo. De todas maneras, en el 2024 a esta altura ya hacía más frío. De todas maneras, a partir del 19 de junio empezarán temperaturas muy frías. Así que bueno, a prepararse, qué sé yo. Podríamos hablarlo con Sendra, ¿no?
3: Dale.
2: O con... bueno, con algún meteorólogo. Ahí quedó perfecto.
3: Con Don Raskin, le llamamos Bernardo.
2: Bernardo Ra.
3: Aló, amigo.
2: 10 de la mañana, 16 minutos en toda la República Argentina. Señores, estamos en...

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señores, vamos a hablar un ratito del Mundial de Fútbol primero, primero que nada, y después vamos a hablar del frío. Antes que nada, regalo gorrita y vino. Gorrita y vino va para Estela. Estelita que apareció hoy. Estela, venite a buscar una gorra y un vino de la selección argentina con Bodega La Regional. 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Yo quiero una gorrita, dice Patri. Patri, ¿la venís a buscar ahora o no? ¿La venís a buscar ahora? Pablo, estás encamperado, sí, que está frío. Yo no le deseo el mal a nadie, dice Ariel, pero a mí que no me falte el trabajo. Ariel reparte leña. Claro, está chocho con esta. Bueno, vamos a hablar del Mundial de Fútbol. Empieza hoy el Mundial 2026. Increíble, ¿eh? Increíble que estemos a horas de que empiece el Mundial. ¿Qué le pasó, amigo? ¿Fallan los monitores?

0: Qué grande, Raulito. Raulito ya sí está en modo mundial. Ahí pongo, mire lo que es esto, mire. Camiseta argentina, matecito y demás. Bueno, siéntese, amigo, hablemos un poquito del mundial. Deje la compu, después lo vemos en la pausa. Bueno, ¿cuándo empieza ¿cuándo es la ceremonia inaugural? ¿A la 1 de la tarde?
1: Hoy, según lo que estoy viendo acá en los medios, a las 13.
0: Sí.
1: Arranca la transmisión. Lo que pasa es que canta Shakira y J Balvin.
0: J Balvin. Ajá.
1: Esos.
0: Shakira y J Balvin. ¿Dónde es la inauguración? ¿En México?
1: En el mítico Azteca.
0: Estadio Azteca.
1: Iba a decir Maracaná.
0: Ajá.
1: El partido estaba previsto a las
2: 4.
1: A las 16, ¿tanto va a durar la ceremonia inaugural?
2: Pues yo te decía que
1: y a las 2:30 la transmisión de Teis Sport es a las 13. Viste que te empiezan a hacer la previa.
0: Ok.
1: Creo que te mandó Lucas algo para
0: sí,
1: que hablemos
0: sí,
1: de.
0: Sí, ahí lo miramos.
1: No, para hablar de las dos cosas que estamos hablando hoy, del mundial y del frío.
0: Ajá.
1: Esto que va a mostrar tiene que ver con el frío que tenemos
0: sí.
1: Los argentinos con el mundial.
0: Ah, ok. Ok, ¿por qué? ¿Hay una explicación ahí?
1: Es rara la explicación.
0: Bueno, veremos. Sí, a mí me pasa, a mí me está pasando y no lo entiendo. Yo quiero ponerme en modo mundial y no lo estoy logrando. No sé si hoy cuando empiece voy a poder hacerlo. He intentado estos días, pero no. Mirando videos de YouTube, de los rivales de Argentina y demás, pero no hay caso.
1: Todavía Scaloni no confirma quién reemplaza al flaco Valerdi.
0: Ajá.
1: Ya dijo que no va a ser un defensor.
0: No va a ser un defensor. No,
1: si bien Flaco Valerdi se lesionó sí. Y es un defensor, no lo va a reemplazar por otro defensor.
0: Uh-huh.
1: Todo apunta a Guido Rodríguez.
0: Sí.
1: A alguien que puede jugar como volante, puede jugar como defensor. Todo apunta a Guido Rodríguez. Yo tengo la esperanza de Emiliano Buendía, pero no creo que lo vaya a llamar. Lo que claramente.
0: Pero vos tenés la esperanza de Emi Buendía, ponele. Si lo traen a Emi Buendía, ¿cuándo juega Emi Buendía? ¿De qué juega Emi Buendía?
2: Extremo izquierdo.
0: Es extremo izquierdo. ¿A quién sacás para
2: poner? Eso es lo que yo decía, porque ahí juega Almada y juega Paz.
0: Tenés un montón.
1: Sí, yo creo.
0: Lo que es un jugadorazo, Emiliano Buendía. Pero...
1: Lo que está en la cabeza de Scaloni, me parece, es que lo tiene entre algodones a Paredes.
0: Sí.
1: Entonces lo que él necesita es...
0: Un 5.
1: Si Paredes se lesiona, lo tiene a Nico González o a Palacio.
0: ¿Quién es el titular hoy de 5? ¿Palacio?
1: Voy a Paredes, pero si no, si Paredes está sí. Bien, es Paredes. Si no está Paredes, para mí es Palacio. El tema es, bueno, se lesiona Paredes, no, juega el primer partido y se rompe.
0: Ajá.
1: Y no lo tenés durante todo el mundial porque está rompido.
0: ¿Y para qué lo va a llevar Buendía entonces?
1: Bueno. Yo estoy diciendo yo por un presente de Buendía. Ajá. Bueno, pero por eso todos los cañones apuntan sí. A Guido Rodríguez.
0: Uh-huh.
1: Hablan de Capaldo.
0: ¿Cuál es Capaldo?
2: El que juega en Boca.
1: Juega en Boca.
0: Pero no me acuerdo.
1: Era lateral.
2: El que cerró. ¿Viste cuando jugamos? Creo que fue el 2019. Que jugamos, que cerró el gol.
0: No,
2: cerró un gol solo.
0: No me acuerdo. No,
2: cerró un gol solo.
0: ¿Pero qué juega de...?
2: De volante, mediocampista,
1: sí.
2: De 8.
0: No acuerdo.
1: Y Guido Rodríguez estuvo en la selección del 2022.
0: Sí.
1: En el ciclo de eliminatoria, Scaloni no lo tuvo en cuenta. Y tiene un buen presente en el Valencia, actualmente.
0: No, pero Guido Rodríguez jugó el Mundial de Qatar.
1: Por eso, estuvo presente claro. En el 2022.
0: Sí, jugó el partido inaugural contra Arabia Saudita.
1: No lo tuvo Scaloni presente en las eliminatorias.
0: Ah, ok.
1: Estas, pero tiene un buen presente en el Valencia. Vamos a ver, se va a tomar hasta el último día. ¿Cuándo tiene tiempo de...?
0: Él dijo el miércoles, quiero que esté acá.
2: Sí, un día antes, pues.
1: Un día antes que juegue. Uh-huh. Dice que el cuerpo técnico ya lo sabe, lo que afirman los periodistas es que nadie se ha comunicado con ningún jugador. Todavía ajá. No lo han...
0: Me imagino Guido Rodríguez mirando el teléfono a cada rato, ¿no? Como cuando está por cobrar y mira el home banking.
1: No, debe tener las medias, sí. Los calzoncillos puestos en la valija.
0: Claro.
1: Vemos que me llevo.
0: Dios mío, qué momento. Bueno, vamos a... Bueno, a la 1 de la tarde entonces es la ceremonia inaugural.
1: Eso dice acá los medios, se me rompió el monitor. Estoy leyendo ahí, unos medios que dicen las 13, otros dicen 14:30. Si el partido a las 16, yo no creo que dure 3 horas la ceremonia de tribunal.
0: Bueno, va a cantar Shakira.
1: Shakira, ahí. J Balvin.
0: ¿Cuál es la canción del mundial? A ver, acá lo voy a poner de fondo.
1: Paca, no.
0: No, ese es el otro.
1: Escuchame, ayer vi un meme buenísimo. Dice que tiene más mundiales Shakira que Chile. ¿Cuánto tiene? ¿6 mundiales?
0: No sé.
1: Hay más veces mundiales Shakira que Chile.
0: Esta es la canción que seguramente va a cantar hoy en la ceremonia inaugural, que empieza alrededor de las 13. A las 16 horas es el primer partido. Juega México contra Sudáfrica. Sí, ¿quieren que hagamos el PRODE?
1: Ya lo hagamos.
0: Bueno, ¿quién anota?
1: Dostoyevsky.
0: Sí.
1: Ah, yo me llevé la virome que andaba.
0: ¿Cómo la virome que andaba? ¿Tenemos una sola virome en la radio?
1: No, ahora no tenemos ninguna.
0: ¿Ninguna virome tenemos?
1: La que andaba me la llevé yo.
0: Bueno, se suspende este bloque por falta de virome. ¿No, no hay ninguna?
1: Y no, se la llevé yo. Si Vamos,
0: ¿por qué te lleva la virome?
1: Y me la llevé por... Yo soy Adorne. Sin querer, no sé cómo me entró en el bolsillo. Y llegué...
0: ¿Allá en la oficina no hay ninguna tampoco?
1: Fíjate...
0: No, bueno, lo hacemos en el próximo bloque.
1: Bueno, ponete la campera para salir. ¿Es el frío que hace en la oficina?
0: Lo hacemos en el próximo bloque. Bueno, vamos a ver el reel este que me manda Luquita.
1: Está muy, muy, muy bueno.
0: Lo vamos a poner en pantalla. ¿Qué es esto? ¿Qué es lo que vamos a ver?
1: Es una publicidad de Taze Sport, creo que es Taze Sport.
0: Ajá.
1: Que un poco hace en resumen, hace una parodia de que los argentinos como que estamos relajados, que ya está, como que ya ganamos la tercera.
0: Sí.
1: Como que estamos entregados, un poco tiene que ver, hace alusión a esto. El que no tenemos que relajarnos.
0: No, totalmente.
1: Está muy bueno.
0: Totalmente.
1: Apareció una virome.
0: Apareció una virome, tenemos una virome. Bueno, primero vamos a ver el reel. Vamos a ver el reel, un segundo. Ahora sí, ahí estamos en pantalla, amigo, ¿eh? Estamos en pantalla con el reel, lo vamos a poner al aire y vamos a ver de qué se trata. Es una periodista hablando con un tipo.
1: Dale.
0: ¿Sí?
3: Dando a la gente qué pasa. ¿Cómo nos ves para esta copa? ¿Sentís que podemos repetir?
4: Y ojalá. Dios te oiga. Igual, te soy sincero. Con dos Copas América y un Mundial, yo medio que ya estoy hecho. ¿Viste cómo es? Además, te cuento, mirá, mis pibes...
5: ¿Jugamos, Blanco? ¿Cómo ya estoy hecho?
0: Claro.
5: ¿Quién más ya está hecho? ¿Vos también ya estás hecha? ¿Alguien más ya está hecho? Avisen, ¿eh? ¿A alguien no le interesa repetir? Repito. ¿A alguien no le interesa repetir? Se marearon de dar tanta vuelta. Se les cansaron los brazos de levantar tantas copas. ¿Qué pasa? No tienen espacio en la pared. No le queda lugar en la espalda. No se les ocurrió ninguna promesa todavía. La del pelo, la del arrodillado, Luján. Algo. ¿Nos conformamos con la tercera? ¿Somos de cuarta? El mundial pasado vendieron el auto para ir, loco. ¿Y ahora qué vendieron?
0: Claro.
5: El alma. Al que dijo después de Qatar me puedo morir tranquilo, que le dé tranquilo para adelante. Dicen que el fútbol le debía un mundial a Messi. ¿Qué saben cuánto le debía? ¿Y si le debía dos?
0: Ah, qué bueno.
5: ¿Qué pasa, muchacho?
0: No, qué bueno.
5: ¿Nos somos matos, Montiel? ¿Nos volvemos a ilusionar? ¿O seguimos durmiendo en los laureles que supimos conseguir?
0: Ay, boludo. Ahora van a ver de qué estamos hechos. Mundial FIFA 2026. Quiero decir que no se me ve porque estoy encamperado, pero se me puso la piel de faisán, nunca de gallina, amigo. Se me
1: hizo la piel. Yo no lo he visto. Cuando Luquita contaba, sin verlo, digo, ¿qué le pasó a Luca que te está emocionando? Que es más duro que una tabla.
0: No, la verdad, te mueve. Es muy bueno, es muy bueno y muy cierto, muy cierto. ¿Qué estoy hecho? ¿De qué estoy hecho? ¿Qué? El que dijo que después de Qatar se puede morir tranquilo, dele para adelante.
1: ¿Y por qué le debíamos un mundial a Messi? ¿Por qué no dos?
0: Capaz que dos. Ey, qué lindo sería que gane Argentina. Qué lindo sería que gane Argentina el mundial. Qué falta que nos haría.
1: Vamos paso a paso.
0: Hola, amigacho. Quiero agradecerle al taxista, que por si está escuchando, Javier Parra, que hizo maniobras de Toretto hasta Real del Padre para alcanzar el colectivo, ya que en 5 minutos antes que saliera el bondi me avisaron que se abrió el paso al país que quedó afuera del mundial.

0: en Mendoza, ¿no? ¿Sí? El comercial me hizo vibrar todo, de ahí empecé a intoxicarme con todo lo referente al mundial, es genial. Además te habla la cara como si te estuviera mirando, todo lo que dice es cierto. Y la bandera también, bueno, la gente que se va poniendo en modo mundial. ¿Hacemos el fixture en el próximo bloque?
1: Dale. ¿Te parece? ¿Apareció bueno, la virome?
0: Apareció la virome, tenemos una virome. Uno de los dos tiene que ser secretario. ¿Quién es el secretario?
1: ¿Ah? Luca.
0: Lucas es el secretario.
1: Claro, obvio.
0: Perfecto. Ah, Luca, tenemos para hacer un reel con vos. Estuvimos hablando en una reunión de producción sin vos. Y,
1: ah, claro.
0: Claro.
1: Sí.
0: Vamos a hacer un reel con vos. En cualquier momento, Dostoyevski.
1: El primero de un montón.
0: Explota en las redes sociales Dostoyevski.
1: Guarda, ¿eh?
0: Muy pronto.
1: Guarda.
0: Muy pronto. Qué malo que sos vos, ¿eh?
1: Yo no.
0: Malo que son las cosas que se te ocurren con el pobre Dostoyevski.
1: Claro, sí, yo, claro.
0: No seas malo, no seas malo. Puñalada, puñalada, métale, vamos.

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1: Bueno, acá estamos. Estamos recontra manijas con el mundial. No, mentira. No tan manija, pero.
2: Un poquito.
1: Va queriendo. A mí la publicidad, quiero decir que me levantó. La publicidad me levantó un poquito. Bueno, a ver.
2: ¿Puedo encontrar el horario? Que he dicho yo a las 13.
1: Sí.
2: 14:30 es.
1: 14:30, ¿qué?
2: La ceremonia inaugural, ceremonia de apertura, 14:30.
1: Ok, 14:30 estaría empezando
2: la ceremonia inaugural del Mundial de
1: ¿y
2: FIFA?
1: ¿Y el primer partido?
2: A las 16.
1: El primer partido a las 16.
2: Mirá los que cantan. Shakira junto a Burna Boy, que cantan el tema oficial, Die.
1: Sí.
2: Te viene Alejandro Fernández.
1: Ajá.
2: Este que le pega la grapa. Belinda, J Balvin.
1: Alejandro Fernández. Alejandro Fernández.
2: Sí. Tenías problemas con la bebida, muchachos. Bien.
1: Sí, pero qué cantante Alejandro Fernández. Sí, macho que... Alejandro Fernández. No,
2: hijo de Vicente Fernández.
1: Sí.
2: Listo.
1: Bien macho, hombre.
2: Que te canto. No sé si es tan macho, pero. Macho.
1: Me parece que sí, que es bien hombrecito.
2: Me parece que llegaste a parejo. No. Bueno, después viene Belinda. Después viene J Balvin.
1: No sé si se come la galleta, pero corre atrás del camión de criollitas.
2: Rajuña el paquetillo. Viene Alejandro Fernández. Después viene Belinda. J Balvin. Maná. Los Ángeles Azules. Dani Ocean.
1: Los Ángeles Azules, papá.
2: De Azpacalagua para el mundo.
1: Tan, tan, tan, tan.
2: Dani Ocean. Tan, tan, tan, tan. Lila Downs, que no sé quién es.
1: Lila Downs.
2: Bueno,
1: no, Lila Downs, es fabuloso, Lila Downs. Cantó una canción con Calamaro, Lila Downs, que es.
2: ¿Pues alguien es?
1: Sí. Es tipo una onda. Paquita, la del barrio.
2: Paquita, ¿esa?
1: Una onda así.
2: ¿Pero es yankee o es mexicana?
1: Es mexicana, Lila.
2: ¿Y por qué se llama Lila Rao?
1: A ver si tengo.
2: Se debe llevar Ana María Martínez.
1: Pará, que voy a buscar la canción que yo te digo.
2: Tayla, bueno, Tayla, que se escribe T-Y-L-E. ¿Tayla lo ubica?
1: No.
2: Bueno, esa otra que canta. Y termina Andrea Bocelli.
1: Sí.
2: Con la estrella del K-pop, EJ.
1: Sí.
2: ¿Lo conocés?
3: No.
2: No conozco ni uno.
3: A Belinda, hasta Belinda llegué.
2: Claro. Los trovadores cuyo cuando tocan.
3: Los palmeras.
1: Bueno, no encuentro en la última copa que digo yo, pero tengo la canción Estadio Azteca de Andrés Calamaro y Lila Down, que puede ser que sea lo que cante, ¿eh? Puede ser lo que sea lo que cante. Es fabuloso, Lila.
2: Bueno, yo de esto conozco la mitad.
1: Escuchá. ¿Tienen audio ahí?
2: Sí. Esta es Lila Down.
1: Escuchá lo que canta con Andrés.

0: ¿Viste? Que es una onda Chabela Vargas, así.
1: Siempre tuvo gusto a nada.
2: Celia Cruz, ¿me acuerdan?
0: Claro, claro.
1: Los dedos, agarrando.
2: ¿Es una señora mayor?
1: Dándole
0: no tanto. A este paravalancha.
1: A ese paravalancha.
0: Mire, acá tengo la canción que yo digo, pero no sé si está con Calamaro. Tómate esta copa conmigo y en el último trago nos vamos. Esto es precioso, es precioso. Hoy va a estar en la inauguración del Mundial.
2: Sí.
0: La gran Lila Downs. Qué acierto.

0: viva Pancho Villa.
1: Eso fueron tiros.
2: Nada me han enseñado los años.
1: Pero que no viva tan lejos, manito.
2: Siempre caigo en los mismos errores.
3: Acá está, mira.
2: Otra vez.
1: ¿Dónde está el patrón? No, se fue un velorio. Irá a tardar mucho, no sé, iba dentro del cajón. Salud. ¿Sabes lo que dice un mexicano cuando sale del baño? Gracias, manito. No, no, no, chico.
3: Acá está, la encontré, le he dado. Es una morochota.
1: ¿Qué haces, Pocas Presa? Buen día, Pocas Presa. ¿Qué es esto? ¿Qué me mandaste, Pocas Presa? ¿Qué onda? ¿Qué me mandó el Pocas Presa? Pará. Buen día, es nuestro equipo de veteranos los sábados. ¿Qué es esto?
4: Soy ilusionado, voy cada sábado para la cancha. Hay que jugar.
1: Lindas canciones para agarrarse una buena peda.
3: Ah, bueno.
1: Bueno, vamos. Cuente, ¿le puede explicar a la gente qué vamos a hacer ahora?
3: En realidad yo no le puedo explicar porque usted me mareó con el tema del puntaje.
1: Vamos a hacer una cosa, vamos a hacer un pro de nosotros.
3: Quiero decir a la gente que vamos a hacer algo que lo han diseñado ustedes.
1: Ilícito. Algo ilícito.
3: Que lo han diseñado ustedes dos, que yo creo que me van a vacunar. Ahora explíqueme a micrófono abierto, ¿qué es lo que han inventado con el PRODE? ¿Cómo es el PRODE? Convengamos que el PRODE era...
1: No es muy difícil, boludo, es un PRODE. No, nunca jugaste un PRODE.
3: Sí, sí, pero no, sí. Pero no con esto de los goles.
1: Bueno, esto es así. Vos vas a tener que decir cómo sale cada partido, ¿ok?
3: ¿Gana, empata o pierde?
1: Gana, empata o pierde con el resultado exacto. Sí. Hay dos posibilidades de que vos ganes puntos. Uno, que aciertes si gana, empata o pierde el equipo que vos decís.
3: Hay que ganar un punto.
1: Ahí ganás un punto. Pero ahora, si acertás el resultado exacto, ganás 5 puntos.
3: Bien. Tienes que ser exacto para que ganes 5 puntos.
1: Y si no acertás nada, tenés 0 puntos.
3: Bien. O sea que yo si acierto puedo ganar 1 punto o 6.
1: No, 5.
3: Cinco. Bien. ¿Listo?
1: No es difícil, escúchame.
3: Es que no me gusta cuando las reglas no son claras.
1: Pero es que están
3: clarísimas. De por sí este no es claro.
1: Bueno, por favor.
3: Y
1: por
3: vos
1: favor.
3: Tampoco sos claro.
1: Por favor. Bueno, señores, vamos a hacer el pro de la primera ronda de la fase de grupos, ¿ok? O sea, vamos a arriesgar todos los resultados desde hoy hasta el próximo miércoles.
3: Bien.
1: ¿Ok?
3: Bien.
1: El primer partido es hoy, ¿sí? ¿A qué hora dijimos?
3: 16.
1: 16 horas. 15 horas, dice la página oficial de la FIFA.
3: 16.
1: Bueno. El partido es México contra Sudáfrica. México contra Sudáfrica. Vamos a empezar. Empieza el comandante Dostoyevsky y me dice cuánto. ¿Se puede venir a sentar acá la respuesta?
5: ¿Perdón?
1: ¿Qué hace ahí?
5: Perdón.
1: Comandante Dostoyevsky. México, Sudáfrica.
6: Gana 2-1 México con gol de Jiménez.
3: Hay que decir que mete el
1: gol. No, o sea, si vos querés arriesgar, para, vamos a grabar
3: esto. ¿Cuca Jiménez? Pues,
1: repetime, México, Sudáfrica, dale.
6: 2-1 gana México con gol de Jiménez.
1: Pájaro Barroso.
5: 2-0 gana México.
1: Miércoles, che, me la dejaron. Bueno, yo le tiro 1-0 a México.
3: Bien.
1: 1-0 a México, pero me parece, yo hubiese dicho 2-0, no dije 2-0 para que no sea lo mismo. Bueno, 1-0 México. ¿Ya anotó?
3: Qué bueno sería apostarle a Sudáfrica en las apuestas, ¿eh?
1: Segundo partido, República de Corea contra República Checa. Vamos, rápido, chicos, si no vamos a estar hasta mañana, ¿eh?
6: Gana Corea 1-0.
1: Pájaro Barroso.
5: 1-1.
1: 0-0 yo.
3: Esto te parece un velorio, metámosle onda, boludo.
1: Canadá, Bosnia y Herzegovina. ¿Puedo empezar yo?
3: ¿Qué, que también juegan hoy?
1: No, el viernes.
3: Bien, dale, Canadá.
1: Gana Canadá, gana tranquilo Canadá. Ponele un 2-0.
3: 3-1.
1: Sí.
6: 1-1.
1: Perfecto.
3: Este tipo va siempre en contra de todo.
1: Estados Unidos, Paraguay. Gana Estados Unidos 1-0. Lo digo con todo el dolor del mundo.
5: 2-1 gana Paraguay.
1: Sí. Empezaron las diferencias en el equipo. Sí.
6: Gana Paraguay 1-0.
3: ¿Puede buscar agua en grapa la heladera?
1: No, no, venga acá, quédese.
3: Tengo frío.
1: Por favor, sábado, vamos. Qatar-Suiza.
6: Gana Suiza 2-1.
1: Sí.
3: Suiza 2-0.
1: 1-1, Qatar-Suiza.
3: Vamos.
1: Yo para ser disruptivo.
3: ¿Quién sigue?
1: Brasil-Marruecos, a ver ahora.
3: 2-1 Brasil.
6: 2-2.
1: 1-0 gana Marruecos.
3: ¡Oh, qué lindo va a estar esto!
1: 1-0 gana Marruecos.
3: Escuchame, el premio...
1: Haití-Escocia. El premio de esta primera ronda, el que más puntos tenga...
3: Es un capacho, en vivo.
1: No, pero si eres el ganador. ¿Cómo lo va a hacer un capacho ganador? El perdedor, el que menos puntos tenga...
3: ¿Qué es lo que es un capacho?
1: Le hacemos un capacho. Listo, yo iba a decir un desayuno. Le hacemos un capacho. Al que menos puntos tenga, le hacemos un capacho.
3: Ahí en el, ¿okay? Sillón, en el sillón de al lado.
1: Le hacemos capacho.
3: Que está más frío que el carro.
1: ¿Qué pedazo de bobo somos adolescentes?
3: ¿Te acordás?
1: Le capachín, hacemos un capacho. Le hacemos un capacho al que menos puntos tenga. Dale, vamos, vamos, vamos.
3: Bueno,
1: vamos.
3: ¿Quién sigue?
6: Escocia.
3: Dale, empezá vos.
6: 2-0 gana Escocia.
1: Sí. Vos, dale.
3: Igual que el señor, 2-0 Escocia.
1: 4-0 gana Escocia. Australia-Turquía.
6: Gana Turquía 2-1.
3: 2-2.
1: Gana Australia 1-0.
3: ¿Quién sigue?
1: Vamos al domingo. Alemania-Curazao.
3: Ah, se van a romper los alemanes.
6: No, no es. 7-0 gana Alemania.
1: 7-0. ¿Qué hace Brasil? Dale.
3: No, 3-0. 3-0.
1: Bueno, yo le pongo 4-0. Países Bajos-Japón.
3: Oh.
6: Japón gana 2-0.
3: 1-0 Japón.
1: 2-1 Japón. Costa de Marfil-Ecuador.
3: Opa. 1-1.
6: 2-1 Ecuador.
1: Pará, ¿qué partido dijimos? Perdón, perdí el...
3: Costa de Marfil-Ecuador.
1: Se me fue, acá está. Costa de Marfil-Ecuador. Gana Ecuador, ¿cuánto dijeron ustedes?
6: 2-1 y hay que ganar Ecuador.
1: ¿Vos?
3: ¿Qué dijeron? Ni me acuerdo qué dijeron. ¿No notaste, boludo?
1: Anotá,
3: ¡Ah, está pelotudeando!
1: Escuchame.
3: Todo lo que hemos hecho no lo
1: cabeza,
3: has anotado.
1: Cabeza, anotá porque después de...
3: Todo lo que hemos hecho no lo has anotado. Está sí, pelotudeando. Sí,
1: no, pará.
6: Mirá, estoy con el futuro esperado.
3: Está pelotudeando.
1: Dale.
3: Yo dije 1-1.
1: Bueno, ¿vos dijiste 2-0?
6: 2-1.
1: Bueno, yo digo 2-0. 2-0 a favor de Ecuador. Suecia-Túnez, vamos rápido, chicos, dale. Suecia, que vamos por
3: Túnez.
1: El domingo recién, dale,
3: Suecia,
1: vamos.
3: Suecia-Túnez, 2-0 Suecia.
1: Dostoyevsky.
6: 1-0 Suecia.
1: 3-0 Suecia. Vamos, al lunes, España-Cabo Verde. 5-0 España, empiezo yo. 5-0 España.
6: 6-0 España.
3: No, 3-1.
1: ¿Cómo España? Le va a hacer un gol Cabo Verde
3: 3-1, 3-1 España.
1: Bélgica-Egipto.
3: Bélgica gana 2-0.
6: 1-1.
3: ¿Estás anotando?
6: Sí.
1: No, 0-0.
3: Pará, no vayamos tan rápido.
1: 0-0.
3: Que este no anota.
1: Vamos, que vamos por el lunes. Tenemos
3: sí,
1: que
3: sí, sí, sí. Que por lo más rápido que vayamos no anota.
1: Vamos. Arabia Saudita-Uruguay. Vamos Uruguay.
3: No, que lo hagas a cagar Arabia.
6: 1-1.
1: Vamos Uruguay.
3: 2-1 gana Arabia.
1: Vamos Uruguay. Vamos la celeste. Vamos
6: por
1: Uruguay.
6: El séptimo mundial, más o menos.
3: No está anotando.
6: Sí, está anotando.
1: Gana 2-0 Uruguay. Vamos Uruguay. Qué lindo. ¿Cómo quiero Uruguay?
3: Sí, para que nos enfrentemos con ellos. Si
1: no,
3: lo
1: bueno, ahí no lo quiero. Quiero que salga campeón, que gane Argentina. Pero si no gana Argentina, quiero que gane Uruguay. Vamos Uruguay.

0: Irán-Nueva Zelanda. Irán-Nueva Zelanda. Uy,
1: te tiran drones, boludo. Te hacen
2: 2 a 0 Irán.
0: Sí.
1: ¿Irán-Nueva Zelanda?
0: Sí.
1: 1 a 0 Nueva Zelanda.
0: 1 a 0 Irán.
1: Buena cagada, pedazo.
0: Vamos, vamos con el próximo. Al martes, Francia-Senegal.
1: Francia 2 a 0.
2: Francia 3 a 1.
0: Francia 1 a 0, pero rajuñando, ¿eh? Irak-Noruega.
1: Haaland. Gana Noruega 2 a 1.
0: Sí, vamos.
2: Noruega 2 a 1.
0: Noruega 1 a 0. Argentina-Argelia. Bueno, ahora.
1: 2 a 0 Argentina.
2: 3 a 1 Argentina.
0: Iba a decir algo, pero no lo voy a decir.
1: Así no, decilo. O sea,
0: no, no. ¿Cuánto dijiste vos, Argentina?
1: 2 a 0.
0: ¿Vos 3 a 0?
2: 3 a 1.
0: 3 a 1, bueno, yo 2 a 1.
1: ¿Cuál es el bien?
0: 2 a 1 en Argentina. Austria-Jordania.
1: Austria 1 a 0.
2: Austria 2 a 0.
0: Austria 3 a 0. Bueno, el último, el miércoles. Portugal el Congo.
1: Portugal 3 a 1.
2: Portugal 4 a 0.
0: Portugal 5 a 0.
1: Es un mundial de fútbol, no de básquet.
0: Inglaterra-Croacia. Inglaterra-Croacia.
2: 2 a 1 Croacia.
1: 2 a 1 Inglaterra.
0: 1 a 1. 1 a 1. Gana Panamá.
1: Y si gana Panamá, no, ya está, listo.
0: ¿Ah? No, no, gana República, gana Panamá.
1: ¿Panamá juega el mundial?
0: Sí, dale, rápido.
1: No, gana 2 a 0.
0: Gana 2 a 0, sí.
1: ¿Tú qué?
0: Dostoyevski.
1: Está boludeando.
2: Gana 1 a 0.
0: Yo gana 3 a 0. Y el último, Uzbekistán versus Colombia.
1: Colombia 2 a 0.
0: Sí.
2: 3 a 0 Colombia.
0: Me la dejaron difícil. Bueno, 4 a 0 Colombia. 4 a 0 Colombia. Está listo. Esa es nuestro prode de la primera ronda de la primera fase de grupo del Mundial de Fútbol que empieza hoy. Arranca el Mundial de Fútbol.

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1: Exactamente las 11 de la mañana, 30 minutos en toda la República Argentina. Nosotros recién escuchábamos un reel de Instagram de una página que se llama U24, creo.
2: Sí.
1: O algo así, un medio de relevancia, tiene, bueno, medio millón de seguidores. Donde hablaba de la llegada de una bomba antártica, bomba de la Antártida, algo así decía la noticia, donde, bueno, incluso habla y cuestiona si el sistema energético del país está preparado para lo que viene. Nombra ciertas provincias afectadas, entre ellas nuestra Mendoza. ¿Qué hacemos nosotros? Lejos de, por supuesto que nos alertamos, pero lejos de afirmarlo como real, como veraz.
2: O de opinar,
1: vamos a llamar a los que saben, que nos digan a ver si este tipo está diciendo lo que es o lo está exagerando. Para palabra autorizada, para hablar de estos temas, es el ingeniero Raúl Besa, con quien tenemos el gusto de estar en contacto. Ingeniero, ¿cómo le va? Buen día.
3: Hola, muy buenos días, Pablo, Oscar, a todos los oyentes también de General Alvear y entiendo parte de San Rafael.
1: Bueno, es parte de San Rafael, sí, claramente. Y con esto del internet en todo el mundo no pueden estar escuchando o viendo. Ingeniero, bueno, nosotros nos alertamos con esta noticia que habla de bomba de la Antártida. Esa es la nomenclatura que le han puesto. Chequeamos la noticia, no hay una alerta oficial al Servicio Meteorológico Nacional. Pero quisiera que usted nos aclare un poco a través de sus estudios qué tan acertado está esto, qué tan fake news es, qué tal real es.
3: Bueno, podemos comentar, diríamos, a corto plazo, tipo pronóstico, pero también a mediano plazo en lo que se refiere a tendencias climáticas. En primer lugar, podemos hablar de esto, de este condicionamiento que vamos a tener para en realidad en el invierno no, pero sí ya para la primavera y verano que vienen, con la posibilidad de tener un evento niño, que ya la probabilidad a este mes es bastante alta, que tengamos un fenómeno el niño de características moderadas a fuertes. Eso,
1: ¿qué es el fenómeno afecta del niño? Así explíquele a por allí gente que no entiende cuando hablan del niño, de la niña, etcétera, etcétera. Así didácticamente.
3: Bueno, es un fenómeno global que ocurre en otro lugar,
1: sí,
3: de la Tierra, pero que afecta al clima en nuestro país y a los distintos países. Básicamente, cuando hay un evento niño, una fase de este fenómeno que tiene dos fases, digo, dos partes. O puede ser niño, o puede ser niña, o en una situación normal se llama neutral.
1: Ajá.
3: En el caso de un fenómeno del niño, que es lo que ocurre en las aguas del Pacífico Ecuatorial, estamos hablando allí frente a las costas de Ecuador, Perú,
1: ajá,
3: allí se calientan por encima de lo normal. Cuando decimos que hay pronóstico de un evento niño moderado o fuerte, estamos hablando de hasta entre un grado y medio y dos grados Celsius de temperatura de las aguas superficiales del océano sobre el promedio normal para esas aguas. Bueno, este calentamiento de las aguas es un fenómeno que está relacionado en realidad con dos. Tiene dos partes, una que se llama oceánica, es decir, efecto sobre el océano, y otro efecto sobre la atmósfera. En este caso lo que tenemos es un efecto sobre el océano, el calentamiento este de las aguas. ¿Y cómo influye en nuestra región? Bueno, influye básicamente con la temperatura, las precipitaciones, inclusive con la nieve en cordillera. Básicamente lo que esperamos es un invierno más benigno a causa de este fenómeno, y en el caso de lluvias esperamos un incremento en, si bien nunca es, siempre que hay niño hay lluvia, como dicen algunos en la región, bueno, no siempre ocurre así, pero en la mayoría de las veces podemos tener más lluvias, estamos hablando para la primavera y verano,
1: bien,
3: de lo que habitualmente llueve, que digo, a partir de septiembre tenemos 20 milímetros de promedio para el mes, 40 para octubre, noviembre.
1: Ajá.
3: Es decir, que podríamos tener un poco más de lluvias.
1: Ajá.
3: Y también tiene un efecto sobre, diríamos, sistemas que ingresan desde el oeste, desde Chile o desde el Océano Pacífico, afectando y originando episodios de viento sonda y también nevadas. Por eso esperamos nevadas este año o este invierno, que pueden estar, digamos, similares o un poco superiores a las que tuvimos el año pasado, que es un año que se recompuso bastante, no totalmente, pero bastante, la cantidad de agua que disponemos, después.
0: Raúl, buen día, Oscar le habla. O sea, lo que nos estás queriendo decir que vamos a tener, en vez de un invierno seco y frío, un invierno más cálido y húmedo.
3: Exactamente, eso es lo que me faltó decir también, que respecto a humedad atmosférica en general, esperamos mayor humedad, de allí que hace ya una semana, 10 días que tenemos la mayor parte de los días, bueno, salvo hoy, la nubosidad está bastante cerca, pero salvo hoy hemos tenido bastante cantidad de días con cielo cubierto, mayormente nublado, con nubosidad variable, y si ustedes se fijan, también hemos tenido episodios de niebla, neblinas matinales, esto a consecuencia de la alta humedad atmosférica, que, digamos, no es lo normal que tenemos en la zona, pero diríamos, se ha incrementado todo lo que es humedad atmosférica, y también hemos un invierno benigno con respecto a las temperaturas. Esto no quiere decir que no vayan a haber heladas, pero básicamente no esperamos heladas importantes, por ejemplo, durante el invierno, y esas condiciones hacen que las temperaturas estén un poco mejor. Por ejemplo, y volviendo a la pregunta inicial de la bomba antártica, lo que esperamos...
1: Se rió cuando dijo bomba antártica, lo que nos deja más tranquilos, porque hace ver que esto es sensacionalismo, publicidad, porque nosotros nos preocupamos mucho cuando vimos el reel.
3: Claro, por supuesto, esto llama la atención, igual que de algunos medios que han dicho del Super Niño, que inclusive... es una posibilidad, pero Super Niño en realidad no existe técnicamente. Lo que existe es un niño fuerte, como les comentaba, un niño moderado a fuerte, dependiendo del incremento de las temperaturas en el océano. Pero además, para que se cumpla la condición de un niño moderado a fuerte, también tiene que darse esta condición, esta otra condición que yo les comentaba, de una atmósfera distinta a lo normal. Bueno, eso todavía no ocurre, por lo tanto, lo que sí tenemos es una alta probabilidad del niño, y como les comentaba, lo de las lluvias y temperaturas. Y con respecto a olas de frío, pues, que sería este caso, que ingresa una masa de aire polar, va a ingresar justamente ya a partir de la... va a cambiar el viento a partir de la noche del viernes, con el cambio al sector sur-sudeste, del viento me refiero, se incrementa la velocidad, pero vamos a tener un episodio muy cortito, que eso es lo que se espera en realidad para el mes de junio, que ingrese aire polar, pero que sea muy corto el episodio, no como años anteriores que tenemos varios días con temperaturas muy bajas. Para el sábado esperamos que en general Alvear no supere los 11 grados la máxima.
1: Ajá.
3: 10 grados la máxima para... no va a superar en San Rafael. Es decir, que va a ser un evento corto, ya que el mismo día y con cielo mayormente cubierto, con alguna, aunque es muy baja, posibilidad de alguna llovizna en la mañana. Pero ya el día domingo, que esperamos el ASI, los días domingo y lunes esperamos heladas, ya despejándose el cielo o ya con poca nubosidad.
1: Nada fuera de lo normal de esta época, ingeniero, ¿no?
3: Sí, lo que es anormal sería lo que esperamos, que sean cortitos, episodios de un día
1: claro,
3: con máximas muy bajas. Ya el domingo se recupera la temperatura.
1: Sí.
3: El próximo frente lo esperamos de aire frío, que puede ser de origen polar. En realidad no es de origen antártico, sino se llama aire de origen polar. Bueno, en este caso esperamos el otro sistema frontal llegando después del 20 de junio también, pero un episodio corto donde las temperaturas máximas bajas van a estar prácticamente un solo día.
1: Pasando en limpio, lo que nosotros vimos, que alertaban que el 19 de junio iba a ser un caso inédito, que el sistema energético del país no se sabe si está preparado para un evento así, de la Antártida o no sé de dónde, que todo eso es, no sé si decirle falso, pero es sensacionalismo.
3: Sí, yo diría que tiene una parte de cierto y una parte de,
0: uh-huh. De circo. De
3: brindar esa sensación de que es algo inédito o algo más que importante, y no es tan así porque en realidad hemos tenido, es más, en una comparación de 20 años, los últimos 20 años con respecto a los últimos anteriores 20 años, vemos que hay un incremento en las temperaturas medias, un incremento en general, es decir, que el calentamiento global que llamamos es realmente, se nota en estos últimos 15, 20 años, cómo se ha ido incrementando se han ido incrementando las temperaturas y los inviernos cada vez más benignos. Pero hemos tenido, hace muchos años teníamos temperaturas en el invierno que alcanzaban los 10 grados bajo cero y durante varios días. En cambio, ahora, y tenemos un día probablemente que la temperatura llegue a 4 o 5 grados bajo cero, y eso es todo.
1: Es decir, que cuando dice eso cortos, es todo, ¿se refiere al resto del invierno o al resto de junio, ingeniero?
3: No, yo me refiero, estaba hablando muy en general. Con respecto a este invierno, esperamos, sí, como les decía, que fuera más benigno.
1: Sí.
3: Episodios, sí, de olas de ingreso de aire frío, pero de corta duración.
1: Bien, bueno.
3: Eso es lo que esperamos para el resto del invierno con respecto al frío.
1: Nunca mejor dicha la frase, fríos eran los de antes, ¿no?
3: Tal cual, a eso me refería con lo que quería expresar de años anteriores, hace bastante, estamos hablando 15 o 20 años atrás, que teníamos inviernos largos, inclusive secos, como comentaban ustedes, y también esta, diríamos, temperaturas muy bajas y que estaban durante varios días. Ahora son todos episodios cortos y de temperaturas que no alcanzan los valores que teníamos antiguamente.
1: Ingeniero, muchas gracias por atendernos. Cada vez que tengamos una duda como esta, lo vamos a estar molestando nosotros, ¿sí?
3: Muy bien, no hay inconveniente. Agradecido por la difusión siempre de la información.
1: Por favor, muchas gracias. Es el ingeniero Raúl Besa, palabra autorizada, ¿eh? Palabra autorizada. Para aclararnos lo que estábamos hablando. Bueno, lo del reel, ¿es cierto o es humo? La mayor parte es humo. O sea, sí, va a ser frío. Va a ser frío cortito, pero va a ser un invierno más cálido que otros. Pero van a haber dos o tres días. Pero bueno, ya que estamos, hablamos de invierno eran los de antes.
0: Mamá.
1: Invierno eran los de antes. Contame vos, que también te voy a regalar gorra a la selección argentina, vino y demás. ¿Qué vas a qué anécdotas de invierno? ¿Cómo te vestías en invierno cuando eras chico? ¿Qué hacías? ¿Cuánto tenías que caminar? ¿Viste que decían? Hacían 15 grados bajo cero, tenía que caminar de 200 cuadras, tenía que agarrar, bla, bla, bla, bla, bla. Todo eso hablemos. Hablamos del invierno de tu niñez. Yo no me olvido nunca. Y yo siempre lo digo. Hay un día en el año, un único día en el año, que vos salís afuera. ¿Y si no vas a salir adentro?
0: Claro.
1: Vos salís de tu casa y en el momento que salís de tu casa te das cuenta que ya no estás en invierno. Es un día, pasa una vez al año.
0: Pero, vos salís de tu casa.
1: Ese momento
0: y te das cuenta que ya no hay más invierno.
1: Porque está de día, porque no sentiste frío. Vos generalmente ahora salís de tu casa, sentís frío, está todo oscuro, qué sé yo. Pero hay un día, un único día del año.
0: ¿Para todos igual?
1: No, quizás son impresiones personales. Generalmente es alrededor de fines de septiembre, principios de octubre, que salís y no hace frío, que ya está de día, depende a qué hora salga cada uno. Yo, que soy un tipo que sale muy, muy, muy temprano de la casa, tengo esa sensación a flor de piel. Porque salir antes de las 7 de la mañana, generalmente estoy la mayor parte del año, estoy saliendo de noche en mi casa. Pero cuando saliste de día, y hace, no digo que hace calor, pero no sentís el impacto del frío, es un día que a mí me da felicidad. El frío me quita la felicidad, me aleja de la felicidad. Y el calor me acerca a la felicidad.
0: O sea que estamos entrando en una etapa de tu vida, del año, sí, infeliz.
1: No sé si infeliz, pero me siento incómodo, no me gusta. Esta noticia, cuando hablan de la bomba Antártida... Y
0: te pone mal. Que,
1: totalmente.
0: ¿Para cómo vos le das bola? ¿Vos sos de lo que
1: totalmente
0: le das bola?
1: Totalmente, y sí, me preocupo.
0: Son huevadas.
1: Me preocupo.
0: Tomá, comete tu...
1: Pero cuando dice lo del niño... Hubo en grapa, está comiendo este señor acá, en vivo. 80 grados de alcohol tiene, está comiendo buen grapa.
0: Está buenísimo.
4: Ya no te miento ni te oculto.
1: Seguimos adelante.
4: Pasaron cosas que me gustaría decir.
1: Hola, amigo, hola. Quiero hacerle escuchar unos audios, son maravillosos.
5: Hola, buen día.
1: Hola, amigo, hola.
5: Buen día, chico, hola, amigo, vamos. ¿Cómo le va? Vamos, que hoy es jueves y tu cuerpo lo sabe.
1: Hola, amigo. Sí.
5: Che, están hablando del niño ese, que fuerte, ¿ah? ¿Eh? ¡Mierda! ¡Qué viejo bravo tiene que haber sido para hacer ese niño, ¿eh?
1: Sí, pero...
5: Más frío que la mierda, más frío que cachetada de pingüino. Está de
1: no, lugar. No, pero es que el niño no trae frío, al contrario. No entendieron nada. Estuvimos hablando 2 horas con Raúl Besa y me están diciendo que el niño trae frío. No, al contrario, el niño trae lluvia y trae calentamiento de los océanos. Prefiero el niño a la niña, que la niña trae sequía y trae frío. Pablo, ok. Hola, Raulito. Yo me acuerdo de niño, mi vieja me levantaba y en esa época tenía pelo. Me mojaba el pelo para ir a la escuela entre ríos, 7 cuadras. Llegaba con los pelos escarchados. Ya hablamos de todo eso. Mientras nosotros dábamos el prode, el pintor, muy serio, muy serio, poca expresa, mientras está pintando una casa, nos está escuchando a nosotros y va dando el resultado del prode.
5: Pierde 2-1, México hoy.
1: Pierde 2-1.
5: 1-1, 1-1.
1: Ok, ¿quién?
5: 2-0 gana Canadá.
1: No, ¿de qué?
5: Ah, 2-0 gana, ¿sí?, Estados Unidos.
1: Señor, tiene que trabajar. ¿Usted
0: está pintando?
5: 2-0.
1: Señor,
5: empate 1-1.
1: Espere, señor.
5: Brasil, Marruecos.
1: Señor,
5: Escocia gana 1-0.
1: Señor, tiene que trabajar.
5: Gana Australia 1-0. 3-0 gana Alemania.
1: Pero, señor, por favor, ya está.
5: 2-1 gana Japón.
1: Señor.
5: Ecuador gana 3-0.
0: ¿A todo?
1: Por favor, señor.
5: 1-1 Suecia.
1: 1-1 Suecia.
5: Bueno, gana España 3-0.
1: Señor.
5: Mexica gana 2-0.
1: Señor, no me va a dar todo el figura.
5: Gana Uruguay 1-0.
1: Señor.
5: Gana Irán 3-0.
1: Bueno.
5: 4-0 gana Francia.
1: ¿Le falta mucho, don?
5: 2-0 gana Noruega.
1: Bueno.
5: 3-0 Argentina.
1: Bueno, amigo, bueno.
5: Si le tenemos que hacer un capacho a alguno, le hacemos el capacho a la mierda, amigacho. No hay problema, ¿eh?
1: Bueno, esto es así. El que menos puntos saque del pro de la primera fase, capachín, vamos a hacer capacho. Capachín. Somos muy adultos, somos muy maduros.
0: Sí.
1: Bueno, contame, frío eran los de antes. Contame los inviernos de tu niñez. De eso estamos hablando, estamos en Radio Joven, estamos en la 105.5, la estamos pasando bien, la pasamos muy bien acompañándonos. Hay que rodearse de las personas que te hacen bien. Ustedes nos hacen bien. Ya venimos.
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2: Hola Pablo, buen día. Pensar en los inviernos de antes me hace recordar cuando me ponían los cancanes azules, esos tipos de lana, que eran súper abrigados para ir a la escuela. Eso me hace acordar cuando el invierno de mi niñez.
3: Aguante Sergio Sendra, qué miércoles entonces, explicaron para la miércoles todo, che.
4: Bueno, Raúl Bella, no era Sergio Sendra, era Raúl Bella. Mis recuerdos son cuando mi mami me calentaba un ladrillo en la hornalla de la cocina, lo envolvía en papel de diario y tela y nos los ponía en la cama para acostar. Fríos eran los de antes, en mi niñez. Caminaba o en bici, 5 kilómetros a la escuela, Fuerte Nuevo, del Seibo, con una heladera que pisábamos y crujía el piso de las heladas que caían. Eso eran fríos, frío eran los de antes, che.
5: Quiero pedirle disculpas a Sergio Sendra, que sí. Le íbamos a llamar a él.
4: Sí.
5: Pero es como estaba Messi en condiciones que no podía jugar, pero llamamos a Messi, pudo salir. Salió Messi, que es Raúl Besa, Thiago Almada al banco.
4: Pobre Thiago Almada. Perdón, Sergio. Sergio Sendra, cuando te abraza. Sergio Sendra te abraza y Raúl besa.
5: Son muy tontos,
4: chicos, no se puede trabajar en estas condiciones con ustedes.
5: No te puedo creer.
4: Por favor.
5: ¿Pasaste el audio recién del cancán?
4: Sí, acaba de salir al aire, claro, la chica del cancán.
5: Claro, pero ella es una nena.
4: Ajá.
5: Yo ya lo conté, ¿no?
4: Sí, pará, ya voy a tu anécdota.
5: Vamos.
4: Recuerdo cuando mi mamá nos sacaba temprano, jugar a las 9, a las 10, al patio, hacía mucho frío. Pero jugábamos igual y disfrutábamos el frío. Y también recuerdo llevar leña a la escuela para poder tener calentita el aula. Algo que son recuerdos que uno tiene, que sufrió frío, pero a la vez como que disfrutáramos todo algo que la tecnología hoy en día nos ha sacado. Bueno...

0: ¿Se acuerda Willy Leitón, segundo año de escuela técnica, año 82? No tenía un vidrio en la ventana. 15 grados bajo cero.
1: ¡Ya! Mamita.
0: Blazer, la parte del tren superior, tronco, espalda, abrigadito. Sí. La parte de abajo, pantalón gris.
1: ¿Cómo sabía que hacían 15 grados bajo cero?
0: Porque mi viejo se levantaba en las mañanas, tenía un termómetro de Camea. Camea, unos distribuidores de aluminio. Sí. Lo ponía arriba del casilla del gas. 15 grados, no salía el agua, se congelaban los caños.
1: Explotaban los caños.
0: Los caños. Tremendo, tremendo. No arrancaba, mi viejo le hacía fueguito abajo a la camioneta.
1: Sí.
0: Se congelaba el gasoil. No arrancaba. Voy a contar, esto ya lo conté. Sí. Año 79.
1: Sí.
0: Quinto grado A.
1: Yo nacía.
0: Quinto grado A, la profe Mirta Volpara, la mamá de Mauricio. Quinto
1: Flavia.
0: Grado. Quinto grado. Mi mamá nos compró a mí y a mi hermano. Sí. Hacía mucho frío.
1: Sí.
0: Calzoncillos blancos, largos.
1: Ajá.
0: Mucha gente usaba calzoncillos largos.
1: Sí, yo no, nunca, jamás.
0: Ah, bueno.
1: En serio, nunca usé calzoncillos largos. Sí, sí, usé algunos pantalones largos abajo cuando hacía mucho frío.
0: Te has cagado de frío.
1: No,
0: bueno,
1: sí.
0: Bueno,
1: sí.
0: Usábamos calzoncillos blanco, largo, y arriba el jean, que le decíamos Far West.
1: El Far West arriba. El Far West.
0: El tema era que el calzoncillo con el Far West parecía que andabas prensado. Y cuando te sentaba, era incómodo. Y no lo queríamos usar, nos cagábamos frío. Entonces, a mi mamá se le ocurrió la brillante idea de comprarnos a mí y a mi hermano sendos cancanes de hilo, color azul.
1: Claro, lo que decía Gisela recién.
0: Claro, ¿sí? Gisela es una nena.
1: Con las franjitas esas rayitas que tenían los cancanes.
0: Muy lindo. Sí. Y la verdad que era cómodo. O sea, te abrigaba el cancán y era cómodo porque iba pegado a la pierna. Yo esto ya lo conté. Cierto día llegó a la escuela Carlos María de Alvear, año 79, no sé por qué, una revisión médica para todas las divisiones de la escuela. Y íbamos en fila, grado por grado, afuera, donde está supervisión ahora, a la salida de escuela Carlos María, el mismo edificio, ahí estaba el doctor, me acuerdo, el doctor Camargo.
1: Ajá.
0: Y ahí nos revisaban cuando yo nos hace pasar a mi grado, quinto grado A. Me dice, bueno, bájese el pantalón. Era una hueá muy abusiva. Cuando voy a bajar el pantalón, me saco el cierre y me doy cuenta que tenía el cancán.
1: ¿Te acordaste que traía el cancán?
0: Ni en pedo me bajo el pantalón. No me lo bajo. Y me dice, bájaselo, amigo, bájaselo. No. Y cuando me ven un poquito, me ven el cancán. Y estaba mi amigo.
1: Ah, Barroso tiene cancán.
0: Así con el aplauso. O Barroso tiene cancán, Barroso tiene cancán. Llegué con una calentura a mi vieja. Me cagué de frío todo el invierno, pero fui sin cancán.
1: Nunca más con cancán.
0: Eso pasó hace 40 años. Al día de hoy me ve el Velasco y me dice, ¿dónde dejaste el cancán? Acá está el cancán.
1: Bueno.
0: Cancán.
1: Nunca frío más. Eran los de antes. Contame vos, tus niñez de frío. Yo recuerdo levantarme más o menos como en esta época o en agosto, después de las vacaciones de invierno. Mi mamá me hacía café con leche con pan con manteca y miel. Mesita de madera en un rinconcito de la cocina, chiquita, casa de barrio, chiquita, barrio Pellegrini. Me sentaba en una silla con una radio a pila que todavía está ahí enfrente, donde se escuchaba el EB23. Que arrancaba mientras yo tomaba el café con leche con el pan con manteca y miel, arrancaba el licenciado Enrique Chay con una luz en el camino.
0: Casilla de correo 2020, código postal 1000, Buenos Aires.
1: Permitamos que a lo largo de las horas de cada día Dios sea una luz en nuestro camino. Hoy vi el amor, te decía el tipo, ¿viste? Y te empezaba a contar una historia. Una viejecilla cruzaba la calle mientras un joven se acercaba y te contaba una historia de vida. De 2 o 5 minutos, ¿no? Y terminaba, como dice usted, casilla de correo 2020, código postal 1000, Buenos Aires. Nos reencontraremos mañana cuando le volveremos a decir, y ahí aparecía una locutora, permitamos que a lo largo de las horas de cada día Dios sea, y remataba Enrique Chay, una luz en el camino. Y arrancaba la programación de la 23, arrancaba.
0: ¿No venía la cadena solidaria?
1: Claro, cadena solidaria, y empezaban a hablar de la temperatura. Y empezaba María Rosa Leico, que era que a veces estaba a la tarde, pero a veces la enganchaba en la mañana. Era la sensacionalista del clima, parece que le encantaba que hiciera frío. Claro, decía, yo tengo que salir a la calle ahora. Sí, porque yo me iba en colectivo, tenía que caminar desde mi casa a la última cuadra del barrio Pellegrini hasta la diagonal, que llegaba el colectivo cuando quería.
0: ¿Iba
1: a la escuela Vigil en la primaria, escuela Agricultura en la secundaria?
0: Al medio de todo estaba la casa.
1: Te decía 10 grados bajo cero. ¡No! 10 grados, vamos ya. Y a hoy la zona rural, decía mi abuela. Imagínate la zona rural. Vamos a la planta transmisora con Esteban Salinas. Se salía Esteban Salinas en la planta transmisora. Gracias, María Rosa. Acá tenemos 18 grados, incomprobable. O sea, claro, porque por eso te preguntaba, ¿cómo sabías vos? Porque vos tenías un termómetro.
0: Claro.
1: Acá los tipos te inflaban, mientras más frío hacía, parecía que más le gustaba.
0: Más oyente tenía.
1: Y uno tenía que salir ahí a enfrentarse hacia esa al Ártico, a la Antártida. Frío eran los de antes, amigo. Frío eran los de antes. Contame los fríos de tu niñez, de eso estamos hablando. Estamos en Radio Circo Show. Estamos en la 105.5 y nos encanta estar acá.
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5: ¿Cómo se dice en inglés? Me siento orgulloso.
4: Antes que respuestas.
5: ¿Cómo?

0: Bueno, frío, frío, señores, frío. Miren, miren lo que le pasa a esta gente, ¿no? Miren con el frío.
1: A mí me pasó peor, porque también tuvimos que ordeñar la vaca a baño María para descongelar la leche.
0: Claro, la vaca la tuvieron que...
2: Baño María.
0: A baño María la vaca, para congelar los tamberos. Sí, la están pasando mal, ¿no? Y hay gente que la pasa peor, escuche.
1: Se congelaba las vacas.
3: Acá lo que lo fuertísimo, porque se había escarchado una laguna, estaba llena de flamenco y se pusieron a volar los flamencos y se llevaron la laguna.
2: Se llevaron la laguna.
0: Se le llevaron la laguna a los flamencos.
3: Mierda, quedaron sin laguna.
4: No sé, che. Bueno, yo ya hace rato que ando la vuelta. ¿Cómo es este? No, acá también la helada está fuerte, y eso, pero es eso nomás. Andaba pisando unos paros ahí que se quebraban y resulta que eran las víboras congeladas. ¿Qué lo parió que está bravo el
0: río? Claro, las víboras
1: congeladas. A mí me pasó peor porque también...
0: Sí, los perros ladran y se congela el ladrido en el aire, ¿no? Hasta el mediodía que se descongela el... ¡Wow! Hola amigo, hola.
5: Los inviernos bravos eran los de antes, para mi ver. Han cambiado los tiempos. ¿Por qué te voy a decir? Yo me hacía como 10 kilómetros caminando para llegar a la escuela Joaquín B. González, allá en California, allá en la calle 7, al fondo, iba a la escuela. Y vivía en la finca Cormio. ¿Y cuál era el problema y el tema? Que iba caminando...
0: Yo quiero decir, quiero decir que ahí en la escuela de la California es donde uno de los lugares donde más frío yo he sentido en mi vida. Era chico en mi época de Boy Scout, hicimos un campamento ahí en la escuela de California, no sé, en julio habrá sido el campamento, en las vacaciones de invierno. Me acuerdo de estar llevando cosas y las manos violetas, congeladas, adormecidas del frío.
2: Huguito Martín, el director de la escuela, un saludo.
5: ¿Existieron esas zapatillas? ¿Qué no? Si son tan viejos como yo, vos, Pablo, también. Te haces pendejo ahí con esos rulos agrandados, anteojos. Reforzado que ya no ve una mierda.
0: ¡Qué rulo!
5: Así que nada, y caminando por entre medio del escarche, la helada, ¡qué frío! Y para colmo éramos re pobres, entonces teníamos poco abrigo. Por eso yo me recuerdo tanto del invierno pasado. Eso era el invierno, compadre. Donde uno se sonaba los mocos y ya salía el cubito de hielo ya. Era bravísimo el invierno, pocas medias, poco pantalón, nada que ver ahora. Oh, el pantalón térmico frisado con algodón, con pluma de ganso, todo traen. No,
0: claro, aquel tiempo, compadre. Sí. Pantalón era, primera piel.
5: Eran pantalones muy, muy, muy escasos de esos estilos hacer tato, que se congelaba el pantalón y iba duro el pantalón. Eso era frío. Y había pocas camperas, pocos abrigos. No, ahora los niños si no lo llevan en auto al colegio, compadre, no te van a la escuela. No te van a la escuela los pendejos. ¡Qué hijos de mil! ¿Cómo han cambiado los tiempos? ¡Por Dios!
0: Sí, amigo.
2: No, mi mami, que me está escuchando, mi vieja, me dice, ir a la escuela Riobamba, en Jaime Pará, desde Línea de los Palos, 7 kilómetros, pisando la escarcha, no había las camperas que hay ahora, ni las medias térmicas. Y llegábamos a la escuela y había una sola estufa querosén para 2 grados, un ratito en cada grado. ¡Mamá!
0: Nosotros en la primaria, ¿sabes lo que teníamos de estufa? Teníamos esa estufa eléctrica con los dos tubitos.
2: ¿A cuarzo?
0: ¿Ah?
2: ¿La cuarzo?
0: Esas son a cuarzo.
2: ¿A cuarzo?
0: Claro, es lo mismo que nada.
2: Claro.
0: Es lo mismo que nada. Y en la escuela de agricultura teníamos las pantallas esas de un intento de calefacción central, que son pantallas grises, así que era gas. Pero solamente eso ligábamos lo que nos sentábamos al lado. Yo me sentaba al lado de la estufa y me abrazaba en la mañana a la estufa, así, la agarraba, la abrazaba y ponía el cachete contra la estufa.
2: No.
0: ¡Qué frío! Frío eran los de antes y nosotros nos hemos mariconeado. A nuestros hijos no los dejamos salir con estos fríos. Cuando nosotros jugábamos con las estalactitas que todavía no se habían descongelado. Bueno, pero está bien que cuidemos a nuestros hijos. O sea que nosotros ya hemos pasado de esa locura. Yo iba lisa de pollera y media tres cuartos. Hoy tengo 6'7", dice Susi. O sea, 67. La verdad, ¿quién no escuchó una luz en el camino? Ya llega un momento que lo odiabas a Enrique Chay. Después vino José Plesia.
2: No, yo me acuerdo de Enrique Chay.
0: Cuando fallece Enrique Chay, aparece el licenciado José Plesia, que te hablaba así, en este tono, una voz media nasal. Que te decía de la misma manera y te daba... Eran historias muy bonitas.
2: Era de una iglesia, ¿por qué te metías?
0: Claro, claro, sí. Era una iglesia evangélica, si no me equivoco.
2: Todos los días.
0: Todos los días, invertían en medios de comunicación, era mucho dinero que le pagaban a los medios de comunicación para emitir el programa a esa hora en un horario marginal, que serían de 7 menos 5 a 7 de la mañana. Cuando, por ejemplo, yo sabía que fui operador de radio.
2: ¿Le he hecho todo?
0: En FM 2000.
2: ¿Operador?
0: Sí, estuve detenido también cuando...
2: Ah, vos también sos parte, ¿sabes?
0: No era parte, yo era empleado. O sea, detenido no, demorado. Demorado cuando cierran FM 2000. Y yo hacía de operador a Francisco Velasco, a Beto Sánchez Marín. Trabajé con los dos monstruos juntos. Era una bestia los dos laburando, una capacidad de laburo tremenda. Pero claro, así como laburaban ellos de mucho, hacían laburar a la gente de mucho.
2: Había que seguir el ritmo.
0: Éramos tres operadores. No me olvido más yo de esa época. Aprendí un montón además de ellos.
2: ¿Estaba Benavides?
0: Ariel Benavides, Luis Mania y yo éramos el grupo de operadores. Con un volante que era Brunito de Sarnó. Bruno Amador de Sarnó. Trabajábamos dos días en el primer turno, que era de 6 de la mañana a 10 de la mañana. Y de, no me acuerdo, ponele 1 de la tarde a 6 de la tarde, dos días después en el segundo turno, que era de 10 de la mañana a 1 de la tarde, y de 6 de la tarde a 10, 12 de la noche, que después te tenía que quedar a editar. Y después tenías dos días de franco. Esa era la frecuencia de laburo. Cuando te tocaba a las 6 de la mañana, tenías que largar una luz en el camino. Y llegaba un momento en que llegaba a odiar a José Plesia.
2: Ahí no estaba Riqueza ya.
0: No, estaba claro. José Plesia, claro. Licenciado José Plesia. Pero cuando ya en medio que le agarraba la mano, empezabas a prestarle atención al mensaje. Era un mensaje muy espiritual. Hoy de estos mensajes de Reel que andan dando vuelta por todos lados, claro. Toda la gente comparte. Ya estos tipos eran unos adelantados en este momento. Casilla de correo 2020, código postal 1000 Buenos Aires, recuerdo que decía, y yo desayunaba para ir a la escuela. Bueno, eso, exactamente. Después arrancaba la cadena solidaria de la Tuel. Lo que no me acuerdo quién conducía la mañana, o me parece que cuando arrancaba el prime time yo ya no estaba escuchando. No sé si era el Beto Sánchez Marín.
2: Tenían un panorama de noticias,
0: sí.
2: Que lo arrancaba Francisco. Después iba Sánchez Marín conmigo.
0: No, pero eso es FM 2000, yo estoy hablando del L23.
2: Ah, el L23 arrancaba.
0: Sí.
2: Enrique Chay.
0: Sí.
2: La cadena solidaria.
0: Sí.
2: Y después venía el panorama de noticias.
0: Ajá.
2: Que estaba, cuando yo estaba, estaba.
0: ¿Dónde era que decían la temperatura, que conectaban con Esteban Salinas? Eso sí lo escuchaba. Bueno, Mario Agüero, me dicen por acá. Claro, arrancaba el Mario Agüero.
2: Cuando arrancaba el panorama de noticias, hacía la conexión con la planta transmisora.
0: Bueno, amigos, fríos eran los de antes, contame vos. Miércoles 11 de junio. Un día realmente muy frío en nuestro departamento. No, ¿qué miércoles? ¿Qué digo miércoles? Jueves es hoy. Bueno, pero díganme ustedes, chicos, cuídenme un poco.
2: Es que ya no haces dudar, boludo. Con las cosas que hablás ya no
0: haces dudar. Ustedes están tan perdidos como yo.
2: Hablaste de la bomba antártica, es una huevada. Decís miércoles y no sabemos.
0: Una huevada que tiene 500.000 tipos mirándolo y opinando así.
2: 500.000 huevones que se creen que van a ir a bombas.
0: Bueno, y lo acabamos de refutar.
2: Bien ahí.
0: Para ello estamos, ¿o no?
2: Che, bueno. ¿Viste lo de Perú?
0: ¿Qué pasó en Perú?
2: En Perú todavía no se define quién es el presidente o presidenta.
0: Están palo a palo.
2: Venía Roberto Sánchez ganando.
0: Sí.
2: Resulta que ahora Keiko Fujimori
0: tiene
2: 9.032.651 votos.
0: Ajá.
2: ¿Cuánto tiene Roberto Sánchez? 9.032.000 votos.
0: Sí.
2: O sea, le gana por 651 votos y faltan todavía un par de votos que son del exterior.
0: Ahí ganó Fujimori.
2: La mayor parte está en Argentina.
0: ¿Ah?
2: Están esperando votos de Argentina.
0: Sí, pero difícilmente el que está en el exterior elija por un gobierno de izquierda y que ahora está en el poder. Por algo se fue del país.
2: Bien. Vos sé que va a ganar Keiko Fujimori, que representa la oposición y es más de derecha que de izquierda.
0: Es un escenario muy parecido al que tiene... Yo estuve en Lima, Perú, hace dos semanas. Uh-huh. El escenario que tienen enfrente los peruanos a la hora de elegir es un escenario muy parecido al que nos tocó nosotros con Massa y con Milei.
2: Ajá. Mira, tan extremo, ¿sí?
0: Sí. Bien. Que vos no sabés qué elegir. Entonces, muchos se han volcado a Fujimori sin ser santo de su devoción, simplemente para que este tipo Sánchez no llegue al poder. Y bueno, y Sánchez tiene todo el aparato. Es un desconocido Sánchez, pero responde al famoso presidente derrocado por el Congreso Castillo.
2: Bien.
6: Hola. Hola, buen día. Estoy escuchando todo lo que están hablando y le faltó decir don Bernardo Raskin.
0: Don Bernardo Raskin, es que yo no fui de la época Raskin.
2: Ah, claro, eso, tenés razón. Sí. Decía a los amigos de General Alvear. Él decía siempre la palabra probable. Probable temperaturas bajas. Probable claro, no le pegaba siempre.
0: Ah, no, a mí me gustaba Esteban Salinas. Esteban Salinas de la planta transmisora, que el tipo se jugaba, te decía cuánta temperatura. Te faltaba mandarte a dormir, Esteban Salinas. Se cagaba de frío también. Claro, el frío que tenía Esteban Salinas allá. Pobre Esteban Salinas, tuvo problemas físicos, Esteban Salinas.
2: ¿Por el frío?
0: No, por la radiación de la antena.
2: ¡Apa, lo sabía!
0: Claro, esas antenas de AM tienen mucha radiación.
2: ¿Por qué son de radio?
0: O sea, esto no está comprobado, lo que estoy diciendo son cosas que me decían, no me acuerdo si él o familiares de él, que tenía problemas en una mano por la radiación de la antena. Incluso en mi época de facultad nosotros íbamos a visitar las grandes AM como Annie Will, bueno, fui a LB4 de acá y demás, y no nos dejaban acercar mucho al tema de la antena por la radiación, etcétera, etcétera. Y Esteban Salinas vivía ahí en una antena, vivía.
2: Chernobyl.
0: Bueno, ya venimos.
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Bueno, acá estamos, y si es con un vino mejor, dicen los Caligari. Sí, está lindo para un vinito. Ahora ya está el arroz, dice el amigo Marquitos. Pásame el teléfono, Lucas, un segundo que te tengo que contar de la fonda. Que ahí me mandó Cintia unas exquisiteces que tiene la fonda para el almuerzo. Ahora, ahí te lo devuelvo, toma. Me reenvío esto de Cintia.

0: 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Veo qué es esto, miro qué es esto. 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Puré de zapallo. Aguante la fonda, amigos, aguante la fonda. Estamos en Radio Circo Show. Frío será lo de antes. Igual no íbamos a jugar la pelota, nosotros no importaba nada. No importaba nada, no íbamos a jugar la pelota, hacíamos actividades, nada, nada nos encerraba. Nada. ¿Se encierra usted con el frío?
1: No.
0: ¿No?
1: No, al contrario.
0: A mí me cuesta salir de casa.
1: No, al contrario.
0: Me cuesta. Me cuesta, salgo, me obligo y demás. Pero, por ejemplo, en el tema del entrenamiento, el gimnasio.
1: Claro, eso te hace. Esta noche tengo pilates a las 20.
0: Sí.
1: Arriba de impacto.
0: Tenemos evento esta noche, ¿eh?
1: Claro, a las 21:30.
0: Tenemos evento.
1: Mirá la foto del pescado con el choco. Escuchame, sí. Pilates arriba de impacto. Arriba.
0: Sí.
1: Techo de chapa pelado.
0: Sí.
1: Es lo friki que hace.
0: Mamá.
1: Por ahí cuando llegamos han prendido el aire. Pasa que pasan 10 minutos y empezamos a sacar las camperas. Hace un
0: sí.
1: Fresquerón. Pero cuesta entrenar. Pero bueno, no hay que dejarlo.
0: Por si no escucharon algunos desprevenidos, estuvimos hablando con el ingeniero Raúl Besa, que nos hablaba del fenómeno del Niño, nos hablaba de este famoso frente frío que puede llegar a entrar, que va a ser tremendo. Bueno, es ni tan pelado ni con dos pelucas. Es verdad que va a venir un frente frío allá, bueno, este fin de semana se va a sentir. Puede que en otro momento también, allá cerca del Día de la Bandera. Pero, va a ser un fenómeno cortito. Y se espera un invierno más cálido que lo que no significa que no vaya a ser frío,
1: cálido
0: va a ser mucho
1: húmedo.
0: Frío. Y húmedo. El frío húmedo es peor, ¿no?
1: Sí, no. Escúchame.
0: Sí.
1: Dato no menor.
0: Sí.
1: Yo que formo parte de la mitad más uno, como usted.
0: Ajá.
1: De Boca.
0: Sí.
1: Formo parte, no como usted, pero sí, la mitad más uno.
0: No sí. Es la mitad más uno.
1: Soy peronista.
0: No, si no, Milei no sería presidente, no es la mitad más uno.
1: Milei es peronista.
0: El 33%, usted forma parte del 33%.
1: Milei es peronista. Lo tiene a Scioli.
0: Dale.
1: Tiene
0: dale.
1: Los Menem.
0: Dale.
1: ¿Qué cabrón radical?
0: Dale.
1: Pero además soy la mitad más uno, soy de Pacífico.
0: Sí.
1: Hoy, 11 de junio, hace 9 años, Pacífico tenía una conquista futbolística más que importante y gracias a esa conquista... A partir de ese día, cada 11 de junio es el día del hincha del lobo. Los locos...
0: Todos fuimos de Pacífico, ¿no?
1: Ah.
0: Todos fuimos hincha Pacífico.
1: Cancha Banfield.
0: Qué emoción, qué lindo momento. Le mandamos un saludo grande a todos aquellos que formaron parte de esa gesta. No solo los jugadores, dirigentes, hinchas familiares, amigos, formaron parte de la... De esa hazaña impensada que fueron, la vivieron, la sufrieron, la ganaron y la trajeron.
1: Federico Giacone, Lucas Alférez, Federico Allende, Manuel González, Luciano Peinado, Maximiliano Montevero, Diego Méndez, Guillermo Bornaski, Cristian Joffre, Iván Ogón, Federico Amaya.
0: Ese fue el equipo que le gana, bien ganado, a Estudiantes de La Plata.
1: A los 11 minutos del primer tiempo, con gol de Federico Amaya, tras un centro de Iván Ongorn.
0: Sí.
1: 1-0, el primer gol del partido. A los 7 minutos después, vuelve a golpear a los 18 con Méndez, un gol de tiro libre.
0: Sí, no, fue Ivo Hong que en realidad lo ataja.
1: Tuvo que empujarla para atajar
0: el marcador. Ay, me olvidé el arquero de Estudiante. ¿Cómo es?
1: Andújar. Mariano Andújar.
0: La ataja porque Diego le pega como le pega a él. O sea, era un golazo de tiro libre. Pero estaba Andújar. Andújar la alcanza a atajar y viene Ivo Honk y clava el 2-0.
1: En ese primer tiempo, los 28 minutos, logra descontar Estudiantes.
0: Sí, ahí los más pesimistas pensábamos que, bueno, iba a venir el empate de Estudiantes, pero empezó el segundo tiempo ahí.
1: Claro, complemento Pacífico golpeó del vestuario a los 45
0: claro,
1: segundos.
0: Claro,
1: Maximiliano Montivero marcó el tercero para el delirio de los hinchas. Y después te habrá que entró un... ¿Cómo se llama? Entró un morocho. ¿Cómo?
0: Sí, al que le clavan las agujas. Lo maté al negro, decía. ¿Por qué salió a decir eso de las agujas? ¿Quién fue de ahí?
1: Y de la aguja, hablan de la aguja de estudiante por lo de Bilardo.
0: No, pero pará, había un jugador de Pacífico.
1: Bueno, pero hablaban de la aguja para
0: los pincharratas, sí, claro, sí, sí. Pero, bueno, pero un jugador de Pacífico andaba. A ver, decime la.
1: ¿La grilla?
0: La formación.
1: Giacone, Alfere, Allende, González, Peinado, Montivero, Diego Méndez, Bornaschi, Cristian Joffre, Ivo Bojón y Federico Amaya.
0: ¿No es Garay el que digo yo?
1: ¿Hace jugar así, no? ¿Charlie?
0: No, pero no era de acá, era un cordobés.
1: Que habrá entrado en segundo tiempo. Estos son los que salieron a la calle.
0: Que salió a decir después de todo el que había en una radio de Córdoba que había entrado con aguja.
1: No, tenía que hacer huevada un poco haciéndolo.
0: No, es verdad, fue verdad. Fue verdad, con testigos. O sea, pero esas cosas quedan en la cancha, cabeza. Claro, quedan en la cancha.
1: Le ganamos 3-2.
0: Claro.
1: Hoy es el día del hincha pacífico.
0: Y al morocho este que decís vos, vos fijate, si vos ves alguna jugada, que el flaco este se le acercaba y el morocho caía tirado. Porque claro, le metía un agujazo por algún lado. Allende fue. Allende me dice. Pero no, tenés que cerrar la boca.
1: Federico, flaco. Allende.
0: No podés contarlo eso, quédate callado.
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0: Radio Circo Show, parte final ya de nuestro programa. Hemos regalado gorritas, se fue una ganadora de gorrita y vino con Bodega La Regional que nos acompaña. 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Seguimos adelante, Radio Circo Show. Ah, el tema que voy a poner, de mediodía. Tema de mediodía. Subile el volumen, dale, subile el volumen.

0: Lo que suena por acá es la música de Ajá, esto está ahí con mí. Y para cerrar tengo una canción que me pide el Chocho Tortone, que es una barbaridad para cerrar el programa. Antes, un par de noticias que nos quedan dando vueltas, sí, a ver.
1: Noticias locales. Sí. Como relevante tenemos, bueno, el próximo 17 de junio, ¿vendría a ser el jueves de la semana que viene?
0: El jueves de la semana miércoles. Que viene. No, el viernes, ¿o no?
1: No, viernes 19. Viernes
0: 19, miércoles, perdón, jueves, miércoles.
1: El miércoles de la semana que sí. viene se inaugura el tan bendito y glorioso gasoducto en San Rafael.
0: ¿Pero no era hoy?
1: No, jueves 17 de junio.
0: Ah, yo tenía entendido que era hoy la inauguración del gasoducto. Bueno, y empieza y manda para acá.
1: Se inaugura, que dice, tras superar con éxito las pruebas finales de funcionamiento sí. el próximo miércoles, ajá. 17 de junio, quedará oficialmente inaugurado el nuevo gasoducto de San Rafael. Esto va a ser a las 14:30 sí. de la planta. Esperemos que llegue el gas cuanto antes.
0: Bueno.
1: Pero es destacable la noticia.
0: Sí.
1: Hubo en horas del día de ayer.
0: Ajá.
1: Secuestraron en un domicilio de la calle Chaperrush al 900 aproximadamente.
0: ¿A dónde es Chaperrush al 900?
1: Chaperrush al 900, sí, al cero
0: bastante
1: de acá,
0: para allá. Sí. Yendo para el cementerio.
1: Yendo al cementerio.
0: Sí.
1: Lograron secuestrar cocaína,
0: ajá.
1: dinero
0: sí.
1: y elementos de fraccionamiento. Esto es una balanza digital. Los recortes de nylon, plata.
0: ¿Cuánto de cocaína?
1: No. No
0: ¿Fue un golpe grande o...?
1: No, es menudeo. Acá, uh-huh. acá hay narcomenudeo. Acá los piojos grandes no están acá. Pero bueno.
0: Ahora, el flagelo de la cocaína es tremendo en la ciudad. Se lleva puesto personas, familias, empresas, negocios.
1: El otro día lo hablaba con una directora de escuela, uh-huh. colegio secundario, que estaba pidiendo, por favor, en realidad había ido a la Dirección de Cultura y le pidieron que fuera a la Dirección de Educación, creo que estaba José Morán con esto, que tenía un proyecto para presentar a la DG, que, hablando rápido, para que hubiera una materia, no charlas, una materia en los colegios, prácticamente en todas las divisiones, que tuviera que ver con los flagelos, pero además que llevar a los chicos a que tuvieran otra salida, no tanto porque... Es mucho más preocupante de lo que creemos el tema de la droga en nuestros adolescentes. Si bien está...
0: Bueno, yo dije cocaína también con la marihuana, ¿no?
1: Todo,
0: la marihuana es moneda corriente, está casi naturalizada.
1: La marihuana ya es como un cigarro.
0: Claro, es bueno, como, y no.
1: No, y las anfetas, las pastillas.
0: No.
1: Es preocupante. Bueno, vaya una por tantas perdidas, bueno, se logró por lo menos aprender a una persona... Que dan las iniciales BEF, de 31 años, no sabemos quién es.
0: ¿Quién da las iniciales?
1: El informe policial.
0: ¿El informe policial da las iniciales?
1: Sí, sí, uh-huh. de la medida policial, que es el informe que pasan uh-huh. a la prensa. Sí. BEF, de 31 años, no se puede decir más nada hasta que no dictamine la justicia.
0: Bueno, amigo, nos vamos. Chiste de vampiros, me piden.
1: ¿Chiste de vampiros?
0: Sí.
1: ¿Me piden chiste de vampiros?
0: Chiste de vampiros.
1: Bueno, esto ocurre en General Alvear, una sí. noche fría como la sí. de anoche.
0: Sí.
1: Había proliferado en la población la anemia, con lo cual no había mucha sangre.
0: Ajá.
1: Y los vampiros estaban en la esquina cagados de hambre.
0: ¿Cómo? ¿Había anemia y no había sangre?
1: Había
0: anemia. Claro, la gente tenía anemia, entonces no tenía...
1: No había sangre, decía, che, loco, estaban los vampiros, ¿qué hacemos? Y no hay sangre, boludo, ¿qué? ¿Los parió? ¿Dónde me le vamos? Y no hay, ¿qué? Pues va, de esto, con el que no comen hierro, hígado, no hay... Por ahí ven que un vampiro venía a las dos cuadras... revoloteando, lleno de sangre la boca. Corta el labio.
0: Encontró.
1: La comisura llena de sangre, una cosa goteaba sangre. Mirá el Pablito, este encontró sangre. Para así le dice, capo, ¿eso es sangre? Sí. ¿Dónde lo encontraste? ¿Viste José Ingeniero y los semáforos de la avenida? ¿El kiosco de avenida?
0: Sí.
1: Sí. Ahí, no. Te metes para José Ingeniero. ¿Viste que sí. hay poca luz?
0: Sí.
1: Le das. ¿Llegás a la esquina de Meguino?
0: Sí.
1: Sí, ahí donde se enroscó el del parapente, seguí. Ajá. Seguí por la cosa, ingeniero. Sí. Va a pasar a Martín de Irigoyen. Sí.
0: Sí.
1: ¿Viste que está la Independencia?
0: Ok.
1: Sí. ¿Viste que en la esquina hay un poste de luz? Sí. Sí. Bueno, yo no lo vi.
0: Claro, era de él. Bueno, señores, gracias. Se quedan con Cadena Hit Argentina, la radio de música más escuchada del país.

0: Nosotros nos vamos, los queremos un montón. Gracias. Gracias por compartir el día a día con nosotros. Nos reencontramos mañana, amigos.
1: No lea mi mensaje. Bueno, no lo leemos.
2: Dimos el ganas para que lo
1: mandes.
2: A ver, Luis. Luis que manda una foto.
1: Mirá, ay,
2: acá, Luis, salame de búfalo, ¿ves? Colonia Carolla, espectacular.
1: Y acá hay un audio, a ver, lo intento poner sin escucharlo previamente o nos insultará, a ver.
2: A ver.
3: Buen día, Mariana y Andrés.
2: ¿Cómo nos va a insultar?
3: Quería contarles que acá en Le Carnicería, en el Talar Mendiolaza, ya estamos vendiendo los salamines de búfalo.
1: Ah.
3: Ahí les mandé una fotito.
1: No, miren, mandaron salame.
3: Son muy, muy buenos. Estamos acá en Ticera al 2111. Gracias.
1: Bien.
2: ¿Viste? Muy bien.
1: Ticera es la principal de Mendiolaza.
2: Hay que... Ah, mira.
1: Ticera al 2000, ¿sí? Ya se consigue salame de búfalo. Qué bueno, bueno.
2: Bueno, hay que probar.
1: Hay
2: me encantó
1: probar
2: ese dato.
1: Bueno.
2: Bueno, y tenemos más ganadores para compartir con ustedes. Atención, ganador o ganadora para ir al show de Don Osvaldo.
1: Don Osvaldo.
2: Don Osvaldo, el mensaje dice, tanto de todo. Quiero invitar a mi novia porque cumplimos meses este finde y ella lo ama, el pato. Lo ama más que a mí.
1: Mira
2: yo
1: vos.
2: Sé que le va a encantar que vayamos. Soy Ulises Quinteros. Dejo mi teléfono.
1: Un novio ya.
2: Ulises Quinteros.
1: Resignado. Un novio resignado por la idolatría. Hay tantos, ¿no?
2: Sí, hay tantos así.
1: Con Chayanne, con Ricky Martin, con qué sé
2: sí,
1: yo.
2: Sí, con Luke Arjona el otro día que vino.
1: No, pero Arjona es como más bisexualidad, porque al hombre también le gusta Arjona.
2: Ah, okay.
1: ¿Vos sabés qué pasa?
2: Sí,
1: sí, sí, te lo aseguro, porque tengo mis amigos que les gusta. Digamos, les gustan las canciones, pero sí. Algo hay.
2: Algo
1: pasa con Arjona. Entre hombre y hombre.
2: Mira.
1: Te lo juro.

0: Erasure con Stop. ¿Cerraste? Porque me parece que es necesario repetir, porque nos fuimos de con
1: sí,
0: todo.
1: Sí, cerré.
0: Ah, bueno, yo lo busco para...
1: Pero Ulises Quinteros era el ganador.
0: Ok.
1: Le van a llegar por QR las entradas para ir a
0: Don
1: Osvaldo con la novia.
0: Bueno, Ulises Quinteros.
1: Está sonando Cadena Hit en España, nos está escuchando Augusto Al, desde España.
0: ¿Qué se cuenta con la inauguración de la Sagrada Familia, Augusto?
1: Eso, ¿nos podrías contar y mandar un audio? Y
0: mañana, porque hoy ya nos vamos.
1: Mañana para el viernes de Hitazo. ¡Qué lindo!
0: Ha quedado linda, ¿no? Fueron los reyes, estuvo el presidente.
1: Sí, y mira, es impresionante.
0: Los habrán recibido bien porque los catalanes no lo quieren, no los quieren a los...
1: No, sí, porque lo que importaba era lo de la Sagrada Familia.
0: Y sí, qué sé yo. Pero no fueron como los de la Generalitat, capaz que sí, claro, fueron.
1: Claro.
0: ¿Te acordás?
1: ¿Cómo está Barcelona este fin de semana? Porque tienen la Fórmula 1, lo de la Sagrada Familia, están a full.
0: Y bueno, habrá que ir a Barcelona.
1: ¡Qué lindo!
0: ¿Quién pudiera?
1: Sí.
0: Bueno, amigos, nosotros por lo pronto nos vamos a la calle España.
1: ¿Nos vamos acá? Malvier 139, a la calle España.
0: A la Plaza España.
1: Ah, sí, allá vamos, Plaza España.
0: Bueno, amigos, que tengan una linda tarde de sol. Mañana volvemos a las 9 de la mañana para hacer otra hermosa mañana juntos.
1: Gracias, gracias a todo el equipo, a nuestros musicalizadores, Ale Oliva, André Moya, genios, a Fer Rojas en la producción. Un beso grande.
0: Un beso también para Fer Barea, que también está en la producción del programa. Nosotros somos los conductores. Mariana San.
1: Andrés Mansur.
0: Los queremos, gracias por bancarnos y escucharnos. Chau, chau.
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2: Para todos esos amores que dicen ser perdidos. 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Esto dice así.

0: tenía idioma italiano y me acuerdo la profe nos enseñó la letra, así que grabada a fuego la emoción que genera esa canción. El mensajito de Silvana y el de Paolo dice, es el mejor, Flavia, no va a haber otra canción igual, con la que decidimos comenzar hoy, elegida por Alejandro Oliva, que es nuestro musicalizador, un'estate italiana. Del Mundial 90, de la canción oficial de la Copa Mundial de FIFA del 90. ¿Se acuerdan de Gianna Nannini y Eduardo Benazzo? Estelares, aire, 14-13. Buenas tardes y bienvenidos. Es el 11 de junio que así suena.
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muchas veces nos pasa acá en la radio que nos confunden, y sí, porque no hay muchas, somos relativamente pocas y estamos las dos acá en la radio, así que muchas veces nos confunden. Ok, ¿a qué voy? A que mi queridísima y amada tocaya me cuenta que en la farmacia Sarmiento, en la calle Menéndez Pidal, tienen puesta la radio. Fue a comprar un remedio para la criatura y me contó eso. Así que un beso para la farmacia Sarmiento, en la Menéndez Pidal, que tiene puesta la radio. Y para Flavia María de mi corazón. Nos vamos a dar una vuelta por la Argentina. En General Pico, La Pampa, a esta hora. Estamos en el 96.9, en este miércoles mundialista. En Cutralcó, en miércoles, escúchame, jueves. En este día, en Cutralcó, Neuquén, en el 107.1. 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

Conozco el mundo del café, pero me pareció raro y espectacular a la vez. 14 grados la temperatura en Córdoba, 74% la humedad, viento del este, sudeste a 6 kilómetros en la hora. La visibilidad es óptima. Hay solcito. Y hay inolvidable. Oh, tremendo.

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Tres espectáculos inaugurales distintos que se dividen en México. Eso ocurre ahora en el Estadio Azteca, encabezado por ella, por Shakira, que interpreta esta canción. También va

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2: ¿Y por qué esta cortina musical? Porque dada la magnitud, como decíamos al comienzo, de esta cita ecuménica, se prevé una audiencia récord absoluta, una audiencia estimada para la ceremonia de apertura del Mundial de más de 1.500 millones de espectadores en todo el mundo. No, es una locura ese número. Dicho esto, 1.500 millones de espectadores en todo el mundo. Es menester preguntar. Es... Claro, nos vemos en la necesidad de preguntar, ¿hay alguien del otro lado? Claro, escúchame, ese número es monstruoso, histórico. Ocurre ahora la apertura del Mundial 2026 con tres sedes, con Shakira sobre el escenario. 1.500 millones de espectadores. Voy a hacer la pregunta y ojalá del otro lado... Uno tampoco se vuelve loco, pero algún mensajito que diga, ¡eh, pará! Acá estamos. ¿Hay alguien del otro lado?

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empezaste con el mejor himno mundialista de todos los tiempos. La vara está altísima para las próximas cuatro horas. Estamos todos muy manija, dice Nancy en otro de los mensajitos. Mensajes que llegan a través del mensajero que está en la app de Cadena Hit, escuchando la radio mientras trabajo, eso dice María de las Mercedes. Sonia en Ichocruz dice, y estoy, acá estoy. Muy bien. Fer Rojas está en la producción. Está Ale Oliva eligiendo toda la música. Flavia de la Mayor es mi nombre. Pórtense bien.

0: El INDEC difunde este jueves la inflación de mayo. Prevén que se ubique en torno al 2%. Distintas consultoras estiman que en el quinto mes del año se habría marcado una nueva desaceleración, por lo que acumularía dos meses seguidos con una tendencia a la baja. Jubilados y activos provinciales cobrarán el 26 de junio el medio aguinaldo. Lo comunicó la Secretaría General de la Gobernación de Córdoba. México y Sudáfrica se enfrentan en el partido inaugural del Mundial. El encuentro se llevará a cabo este jueves en el mítico Estadio Azteca desde las 4 de la tarde. Títulos, los más importantes. 15, un minuto.
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Maná cantó Oye mi amor. Después Danny Ocean hizo una versión ahí para el mundial. Un poquito de Me rehuso con una letra distinta. Belinda y Los Ángeles Azules, todo súper cronometrado. Imagínense todos estos artistas en 10 minutos. Belinda y Los Ángeles Azules cantaron Por ella. J Balvin cantó Qué calor. Y cerró Shakira, obviamente, con el Dai Dai. Una ceremonia que habló desde el ojo de una espectadora, fue muy colorida, con mucha coreografía y algo que me gustó un montón. Alegre y humana, porque no hubo cosa tecnológica, yo un robot, ya basta.

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0: 15 grados 2 décimas tiene Córdoba. A esta hora un solazo divino. Gracias, solcito, por aparecer. Te añorábamos. Ay, me dan ganas de ir a abrazarlo. 15 grados 2 décimas la temperatura, 70% la humedad, viento del este a 6 kilómetros en la hora. La visibilidad es óptima y el cielo que está absolutamente despejado. Un clásico del 2003. Outkast, Heya.
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0: Ariel está en lo cierto. Dice Fla, yo estoy, pero tira un regalo para los fieles, che. Prometo. Es promesa. No me ves, pero estoy levantando la mano. Acá presente con la radio y el tele en el taller. En Río Primero, deja cariños. Vilma. Romy en Estancia Vieja está pintando una piedra y arreglando un poco el parque con este hermoso día. Es un diazo. El jueves, el 11 de junio, se la rejugó y nos regaló un día precioso. No voy a estar entre esos 1.500 millones. Justo hoy hay paseo del cole y toca acompañar a la peque. No deben ser muy futboleras las seños, eso dice Augusto. Es el número estimado para la audiencia de hoy, de esta primera celebración.
3: Le repito la data.
0: Es un número que uno no puede creer. Audiencia estimada para la ceremonia de apertura del Mundial 2026 es de más de 1.500 millones de espectadores en todo el mundo, una cifra histórica. En Villa Mercedes, escuchando la radio, está Marcos. Eso no es nada, dice, 1.500 millones.

0: 15. El viernes vuelven las nubes, mínima de 7 y máxima de 18 grados, con cielo que va a estar mayormente nublado. Me desconcentra. Chayanne, completamente enamorado.
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0: Gaki featuring BL, Abusadora.
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0: De este lado, yo escuchando a otra ruluda de pelo largo, no es Shakira, pero tiene un aire, ¿eh? Che, Ale Oliva, chapó. La está gastando, hermano. Beso para todos.
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0: dice, por acá alguien es grande, Agos. Hermosa canción. Carlos Vives, Fruta Fresca, 15:38.
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0: Amigos. 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

0: solo y los pericos. El Baiano, mucha experiencia. 15:47 minutos. Bueno, dos que también enarbolan la celeste y blanca. Dos bien nuestros, dos de acá.
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0: consumidor aumentaron un 2,5% en mayo con respecto de abril y acumularon un alza del 14,7% en el año. Reiteramos, el índice de inflación es del 2,1%. La división con mayor alza mensual en mayo fue comunicación con el 3,4% y el de menor, prendas de vestir y calzado, el 0,3%. El fiscal Policita investigará el origen de los fondos en Bitcoin de Adorni. El representante del Ministerio Público dispuso las primeras medidas de prueba tras las declaraciones televisivas del jefe de gabinete, quien afirmó haber ganado 300.000 dólares en criptomonedas y reconoció ahorros históricos por fuera del círculo formal. El piloto argentino Franco Colapinto disputará este fin de semana el Gran Premio de España en Barcelona, correspondiente a la séptima fecha del campeonato de Fórmula 1. Títulos a las 4 de la tarde y 3 minutos.
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0: séptima. Hoy también estuvo ahí macheando la temperatura y la hora. 14 grados a las 14, 15 2 a las 15, 16 6 a las 16. Así me gusta.
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0: Leyéndolos a ustedes que siempre generosamente nos hacen el aguante del otro lado. Acá estoy, dice Nati, en el sol, con un resfrío fatal, pero al sol, comiendo mandarinas y escuchando la radio. Está Rodri, está Paula también disfrutando del solcito en San Antonio de Redondo y escuchándonos. Esta mañana, por momentos, hubo ahí como un sol bastante tímido entre las nubes. Después se fue, después se volvió. Pero me puse así con la cara al sol, porque era como una necesidad. Sol. Somos felices con muy poco. Con muy poco. En San Francisco, firme a la hit desde el trabajo, está Cintia. Saliendo de una migraña, pero firme. Besos desde San Juan, gracias Eli. En Wenceslao Escalante, está Nati. Acá presente como todas las tardes, escuchando y trabajando. ¿Mensajito de quién? De Luisina. Haciendo cuadernos y escuchando la hit como siempre. A ver, esto viene con foto. A ver. Divino. Divino. ¿Poquito más? Sí, por supuesto. Hay muchísimos mensajes. Gracias. Solo vas. Llevando y trayendo pibes. Disfrutando de la radio en esta siesta soleada. Y Marce, que nos cuenta que está también sintonizando. Escuchando la radio.
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Mañana a las 4 de la tarde, otro partido inaugural también. Canadá recibe a Bosnia y Herzegovina. Y Estados Unidos, otro partido de otra sede, a las 10 de la noche recibe a Paraguay. Esta soda.

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0: Instagram personal y en el Instagram de la radio estoy con la camiseta de mi hija. Que me entra, compartimos el mismo talle. Ay, Dios mío. Qué cachetazo de realidad. Vuelve Ricky Martin.
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0: Hablando de camisetas que no tiene manga, pero de manera figurativa, me estoy arremangando. ¿Por qué? Porque llega el bloque de estas dos canciones lentas que siempre elige al Oliva para darle como un oasis, bajar un cambio o pensar en alguien, en algo, a través de estas dos canciones sin interrupciones. La primera canción de hoy, yo me puedo equivocar, pero me parece que nunca sonó en la radio. Así que puede que en un punto sea un momento inédito. Lo que yo voy a necesitar es que después ustedes nos digan, ante este hecho, ante esta canción que creemos nunca sonó, nos cuenten si ha sido una decisión acertada o si no sonó nunca, estuvo muy bien. Es la primera de dos. La polémica, si se quiere. La distinta. Ah, va. Chiquitita.

0: con Lorca. Me has vuelto loco.
1: Temón, chiquitita. De recordar a mi infancia en casa con el disco de 33 revoluciones por minuto, versión chiquitita estafeta. Temón.
0: Qué lindo. Para Susana también es una gran canción. Grat dice: ¿cuántos recuerdos en esa canción le gustaba a mi mamá y a sus hermanas? Es un recuerdo muy emocionante. Grat, que se emocionó. Y Nati también celebra que haya sonado esa canción. 16:44.
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0: La inflación de mayo fue del 2,1% y marcó el nivel más bajo en 8 meses. El índice de precios desaceleró respecto de abril y acumuló un 14,7% en lo que va de 2026. En los últimos 12 meses, la variación alcanzó el 33,2%. Fuerte crítica de Bullrich a Adorni. Más que un error, es una omisión ética. La senadora cuestionó las explicaciones del jefe de gabinete sobre su patrimonio y dijo que ahora será la justicia la que deba determinar responsabilidades. Ander Herrera se despide de Boca. El mediocampista español deja el club tras un año y medio. El actual técnico del Xeneize no tendría en cuenta al jugador para esta nueva etapa. Títulos, a las 5 de la tarde y 2 minutos.
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SOS, One Love. David Guetta a las 5 de la tarde y 5 minutos en Altagracia. Está Ernesto haciendo traslado de pacientes con tratamiento crónico. Con Ramiro, con Magalí, con Nico, con Fran y con Maxi escuchándonos a esa hora. Me reporto desde Recreio en Río de Janeiro, tomando unos mates, extrañando un poquito a mi hermoso Unquillo. Abrazo grande. Y la radio hace que la distancia sea un poquito menor.

Saludos y vamos a Argentina. María Victoria, Cami, Andrés, también del otro lado. 17:06 minutos. Tengo invitaciones para Guasones.

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0: completamente despejado. ¿Qué pasa mañana? Bueno, más nubes. Vamos a ver. Mínima de 7, máxima de 18. El cielo mayormente nublado.
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ser donadas. Mañana, hoy van a estar hasta las 18 y mañana viernes de 15 a 18 la invitación es para la calle Alvear 254. Hay que llevar agujas para coser los cuadraditos. Les van a convidar merienda, habrá café y también música para amenizar la tarde, ¿sí? Esos cuadraditos que se tejieron, bueno, ahora hay que darles forma de frazada y se necesita colaboradores. Hoy están hasta las 6 de la tarde, mañana de 15 a 18 en Alvear 254. Hay que llevar agujas y...

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0: 7 en lo que va del 2026.
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0: ¿Ya participaron todos?

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0: organizar campamento por acá. Tengo que hablar con quien se lleva las invitaciones, que sabemos que está trabajando como nos pasó ayer también, así que esto va a ser tipo código Morse. Lula, ¿estás ahí?
1: Hola.
0: Te vas a ver a Guasón. Vamos todavía. ¿Estás trabajando esta hora?
1: Sí, estoy cuidando a una nena, soy niñera.
0: Muy bien. ¿Y lo fuiste a ver alguna vez en vivo?
1: Sí, el año pasado, y tenía ganas de ir este año.
0: Estuvo buena la experiencia, dieron ganas de volver.
1: Sí, obvio.
0: ¿Y qué te gusta de Guasones? Digo, sus letras, su música, todo.
1: Su música y su público, muy divertido.
0: Muy divertido, muy poguero.
1: Sí, total. Ay.
0: Pero también, viste que Facu por ahí hace algunos lentos. Hay momentos, por ejemplo, a mí me parece una canción que... al corazón directo.
1: A mí me encanta Perdón.
0: También, ¿no? Es que

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nos hacía escuchar cuando éramos chicos con mis hermanos. Y mi hermano más chico, apenas que empezaba a hablar, la cantaba. Tremendo recuerdo. Mis viejos ya no están físicamente, pero cuando escucho esa canción, creo que es una señal. Charlábamos más temprano de una canción que nos parecía que era inédita, que nunca había sonado en la radio, pero que a veces hay que animarse y atreverse a escuchar cosas distintas. Y les preguntamos qué les parecía y llegaron un montón de estos mensajes. Gracias a Silvina, que dice, bueno, me escribe puntualmente a través de Instagram, pero escucho el ajito del día en el trabajo, tengo un kiosco en el centro. Qué hermoso y qué valioso lo que nos contás. Gracias. Harry Styles haciendo American Girl. Esta Córdoba Girl levanta campamento. 6:01, ya está Mauricio.

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0: Aquí estamos, 6 de la tarde con 2 minutos, arrancando, iniciando nuestra tarea, nuestro programa. Esto es Hitódromo, hasta la hora 21. ¿Cómo están? Nosotros acá, en modo mundial, en modo Argentina. Está ganando México 2-0 a Sudáfrica. Podría, tranquilamente, México podría ir ganando 6-0, tranquilamente. Pero bueno, no se les da, no se les da. ¿Cómo están ustedes? ¿Ya están en modo mundial? Bueno, esperando que sí, ¿eh? Nosotros acá venimos a meterle toda la garra, toda la pila, como todos los días, arrancando fuerte y al medio. Escucha.
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Es Calvin Harris con esta canción que se llama This Is What You Came For. Calvin Harris junto a Rihanna en esta canción, abriendo así nuestro

de finalizar el partido de México, partido inaugural, partido que México gana 2-0. Partidazo. Lo refleja el doodle de Google, que comienza la Copa del Mundo. Cuando entras a Google, lo refleja el mundo, ¿no? Todos mirando el fútbol, pero no solamente será fútbol este fin de semana. Hay final de la NBA, hay Fórmula 1, Fórmula 2, Fórmula 3. Bueno, y todo lo vamos a repasar aquí en Hitódromo, como de costumbre. ¿Estás ahí? ¿Estás del otro lado? Empecemos a contarnos, a ponernos al día en el mensajero de Cadena Hit. ¿Cómo vas terminando este jueves? 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
2: Colton Herta estará presente en la práctica libre número 1 del próximo Gran Premio de España. El equipo Cadillac ha confirmado un movimiento sumamente interesante de cara al arranque del Gran Premio de España en el circuito de Barcelona. El ídolo mexicano Checo Pérez no estará presente durante la primera sesión de entrenamientos libres, cediendo el volante de su Cadillac al talentoso piloto norteamericano Colton Herta. Esta decisión estratégica le permitirá al joven talento sumar kilómetros en la máxima categoría, aportar datos clave para el desarrollo del monoplaza y medirse por primera vez ante los mejores pilotos del mundo.
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0: entre nosotros. ¿Qué temazo que pusiste, Mauri? Me encantó escucharlo a Gotti, me dice por acá Luana. Gracias, Luana. Gracias por estar del otro lado. Tenemos invitación para hacerles. Tenemos premios para ustedes en esta tarde. Sí, amigas, sí, amigos. Escuchen una cosita. Sentime una cosita, como dice el meme. Escúchame. Son 6:15 de la tarde. A partir de ahora, pueden empezar a participar para llevarse pases dobles de Cines Dino. Estamos en una semana picantísima para ir al cine. Así que, amigas, amigos, ustedes, en el mensajero de Cadena Hit, ya pueden enviar nombre, apellido, número de documento y cuál es la peli que quieren ver en Cines Dino, para que nosotros desde acá los pongamos en la lista de invitados de Cadena Hit para ir a Cines Dino en la ciudad de Córdoba. Ya mismo, nombre, apellido, número de documento y por supuesto tienen que quedarse escuchando Hitódromo hasta que terminemos el programa. O no, mejor no nos hagamos esperar tanto. Le ponemos 60 minutos de concurso. Ok, listo. 7:15, venimos para decir quién se lleva pases dobles al cine, que pueden ser una doble, dos o tres. A lo mejor quien te dice, metes ahí un super pack y van seis al cine.
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0: Qué lindo, mirá si van los seis al cine. Hacen una especie de equipo. Hacen una especie de grupete para ir al cine, claro. Ustedes nos dicen, ustedes nos cuentan. Mensajero de Cadena Hit, ya activado con este concurso de la tarde. Mientras, quedamos tranqui ahora con Bruno Mars, lo arriesgo todo.

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0: bueno, ¿eh?
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0: Todo lo que se pueda dejar para mañana se deja para mañana. Y sí, ya a esta hora, ¿qué te vas a andar apurando? A esta hora hay que darle, sí, lógica, atención a... No, es que la canción aplica para las cosas que se puedan hacer mañana. Por ejemplo, si hoy tenés que ir a buscar a los chicos al cole, no lo vas a ir a buscar mañana, tenés que ir hoy, claro.
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0: Bueno, sí, casi todo lo que pueda dejar hoy para mañana, sí, sí, se entiende, ¿no? Se entiende, claro. Claro, porque acá me miraron diciendo que tengo que buscar a los chicos al cole, ¿cómo hago?

0: la canción de Lucra, la T y la M, y esto se llama Bebé. Están llegando mensajes por acá. Mauri, queremos ir a ver El Diablo Viste la Moda 2.
1: Muchísimas gracias.
0: Queremos ir en familia, con cuatro estamos, me dicen acá. Bueno, tienen que contarnos en el mensajero de Cadena Hit por qué se quieren ganar las entradas del cine. Muy fácil, muy simple. El mensajero de Cadena Hit está a través de nuestra web, cadenahit.com, o si no, en nuestra app. Descarguen, instalen la app de Cadena Hit, app oficial. No anden metiéndose en otras aplicaciones ni en páginas raras. No, no. Buscá así, Cadena Hit, la descargás en tu celu, que es Android, que es iPhone, y ahí donde dice mensajes, empezás a participar. Cadena Hit. Vamos a la música ahora junto con Paulina Rubio. Escucha qué buen clásico. Esta es una previa del Viernes de Hitazos. Creo que fue la primera canción de Paulina Rubio. Lo haré por ti.

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2: Un verano, crímenes perfectos, junto a Cruzando el Charco.
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0: canción que trae Miley Cyrus junto con Lindsey Buckingham. La canción se llama Secrets. A las 18:44 minutos. ¿Recuerdan ustedes que el sábado se hizo la campaña Un Abrigo al Corazón? Este sábado pasado en Quality se juntaron miles de personas a tejer cuadraditos de lana para hacer frazadas. Bueno, ahora es momento de que nos juntemos a unir esos cuadraditos. Y por esto estoy invitándolos, invitándolas a todas las colaboradoras. Es momento de coser los cuadraditos con los que se armarán las frazadas para ser donadas. Mañana viernes de 15 a 18 horas, en calle Alvear 254 de Córdoba, pueden llegarse, deben llevar agujas para coser los cuadraditos. Habrá un servicio de merienda, café, música para amenizar la tarde. Es un muy lindo momento. Hoy se hizo la primera jornada y mañana se va a hacer la segunda jornada, en la cual invitamos a todas las colaboradoras, en realidad a todos los que se quieran sumar a esta campaña, que va por la segunda etapa. Ahora es el momento de armar las frazadas y bueno, necesitamos de la colaboración de las colaboradoras, los colaboradores, la gente de buen corazón que escucha Cadena Hit, que se quiera llegar mañana de 15 a 18 horas en Alvear 254. Recuerden, deben llevar agujas para coser porque son cuadraditos de lana que se van a unir para formar frazadas, ¿sí? Habrá merienda, café, música y la gran oportunidad de hacerse de nuevos amigos, ¿eh? Amigos y amigas solidarias. Mi mamá y mi tía, junto a mi prima, estuvieron el sábado en Un Abrigo del Corazón y volvieron con un montón de contactos y con un montón de gente que conocieron, y la verdad que te da así como mucha alegría, ¿no? Ir a una campaña y encontrarte con mucha buena gente y hacer que la solidaridad se multiplique. Recordamos, es mañana viernes de 15 a 18 horas en la ciudad de Córdoba, Alvear 254.
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0: Recién la vimos a ella cantando en México en la apertura del Mundial. Estamos hablando de Shakira.

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0: aquí con el sorteo de las entradas de Cines Dino. Muchísimos mensajes, mucha gente. Acá me dicen, Mauri, esas entradas me vienen ideal porque está muy fin de mes, junio. ¿Para qué es 11? ¿Cómo muy fin de mes? Es 11. ¿Cómo que muy fin? No, chicos.
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0: La inflación de mayo fue del 2,1% y marcó el nivel más bajo en 8 meses. El índice de precios desaceleró respecto a abril y acumuló 14,7% en lo que va de 2026. En los últimos 12 meses, la variación alcanzó el 33,2%. Adorni presentó la declaración jurada, declaró un patrimonio de 944 millones de pesos. El jefe de gabinete presentó una nueva declaración jurada ante la Oficina Anticorrupción. Incorporó inmuebles, ahorros en dólares vinculados a criptomonedas y deudas por más de 317 millones. México se hizo fuerte y arrancó el Mundial con triunfo ante Sudáfrica. El conjunto anfitrión venció a su par africano por 2-0 con goles de Julián Quiñones y Raúl Jiménez. Es la hora 19 con 2 minutos en Córdoba y en toda la República Argentina. La temperatura en la ciudad de Córdoba, 14 grados, 8 décimos, 72 el porcentaje de humedad. Viento del este a 6 kilómetros por hora. El pronóstico para mañana anticipa cielo nublado, algo nublado, mínima de 8 grados y máxima de 18 grados.
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0: 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Vamos largando esta hora con una de Sebastián Yatra, que hacía mucho.

0: Mirá, Zaira, no sé qué le pasó a tu teléfono, Zaira, pero me llegó 123 veces el mensaje. Acá me dice Lucía, Mauri, ¿te llegan mis mensajes? Sí, siempre llegan. Mirá, el de Zaira llegó un montón de veces. El tuyo llegó una sola vez. Pero siempre lo aclaramos. Por ahí no podemos contestarles como si les contestáramos. Claro, siempre llegan. Siempre están acá los mensajes. Muchas veces pasa que como ahora nos quedamos sin tiempo y no puedo leer los 722 que tengo ahí por leer, claro.
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0: Bueno, ahora son 790. ¡No termino más! En la música de Callejeros. 7 de la tarde, 9 minutos. Esto es Hitódromo. Se nota que viene el fin de, ¿eh? Se nota que viene el fin.

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0: Royce, la canción se llama Te Perdiste. Te perdiste, mi amor.
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0: 23 minutos pasaron de las 19. Últimos 5 para participar por las entradas de Cines Dino. Mientras vamos repasando un poco de agendita deportiva. Fin de semana que se viene cargadísimo, ¿eh? Bueno, arrancando por esta noche que tenemos Liga Nacional de Básquet. Gimnasia de Comodoro Rivadavia enfrenta a Quimsa. Mañana tendremos el inicio del calendario de Fórmula 1 en el Gran Premio de Barcelona. 8:30 de la mañana, en Argentina, la práctica número 1 y después a las 12 del mediodía, la práctica libre número 2. Fin de semana donde se va a correr la Fórmula 1, la Fórmula 2 y la Fórmula 3. Para que ustedes tengan en cuenta la importancia del automovilismo de este fin de semana, ¿eh? Y por supuesto, el Mundial, claro que sí. Viste cuando decís, che, no todo es el Mundial, pero bueno, claro. Tenemos ahí una agenda sobrecargada de cosas. Yo hago una pregunta, ¿sos de los que escapa al Mundial? Porque no, el fútbol a mí no, porque el Mundial me cansa. ¿O estás así como recontra manija con el Mundial? Por eso abrimos un poquito también, porque tenemos final de la NBA que se viene. Está apasionante, sí. Hey, ya te voy a estar contando bien los horarios, canales y todo. Los Knicks contra los Spurs. ¡Qué partido ese! Bueno, ya saben ustedes, en nuestro mensajero me van contando. Han pasado 25 de las 19. Estamos en Hitódromo y como siempre, mucha data.
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0: La final de la NBA con la cantidad de celebrities que juntan. ¡Ay, cómo gustaría estar ahí! ¡Cómo gustaría estar ahí! Suena Lady Gaga, esto es Runway.

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0: canción que trae El Mató a un Policía Motorizado. La canción se llama El Tesoro. Bueno, información de servicio, porque acá me piden que repita lo de las frazadas, ¿eh? Repito. Lo de el armado de las frazadas. ¿A dónde es? Alvear 254. Mañana viernes de 15 a 18 horas. Los colaboradores o colaboradoras que estén interesados en ir deben presentarse con sus agujas, ¿sí? Pueden llevar agujas para coser los cuadraditos. Acá me pregunta Mariela si yo quiero ir. Soy de San Vicente y bueno, quiero ir con mi mamá. Bueno, Alvear 254. De 15 a 18 horas, ¿eh? Repito la información porque me lo estaban preguntando. Así tienen tiempo de organizarse. Tenemos que decir que tenemos ganador de las entradas al cine. En este caso tenemos ganadora de las entradas al cine que acabamos de sortear. Tenemos que enviar un saludo grande y decirle a Candelaria Racagni, o Racagni, no sé cómo se dirá, Candelaria Racagni, terminación de documento en 497, que cumplimos su deseo, pero si no te organizás una pijamada con las sobrinas, se te va a descontar el valor de las entradas de tu cuenta de banco. El mensaje dice: a la Mauri, quiero ir a ver Hopper con mis sobrinas. Porfa, es un re plan. Quiero ganar esas entradas porque ni el aguinaldo me salva. Necesito esas tres dobles. Así las llevo a todas, porfi. Bueno, Candelaria Racagni. 497. Las entradas son tuyas, pero la salida al cine viene con pijamada incluida. Si no, tenemos acá los datos de tu cuenta bancaria. Te las vamos a cobrar a las entradas, ¿eh? Te las vamos a cobrar.
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0: Sale el comando Hitódromo a constatar que sea con pijamada incluida. La tía Cande se acaba de ganar las entradas, chicas. Y las invita a todos a pijamar en casa. Esos estuvieron haciendo esta versión en la apertura del Mundial y anunciaron gira por Latinoamérica. Estamos hablando de Maná. Oye, mi amor, con tu...

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0: María Becerra junto a FMK, la canción se llama Tranquila, cuando dice los del espacio, me acordé, ¿qué fue de los del espacio? ¿Se juntaron al final? ¿Se arreglaron? ¿Qué onda? ¿Qué pasó? 19:45. Por acá me preguntan, Mauri, ¿ya dijiste la palabra del día? No, Marianela, no. Aún no. Es más, no la tengo aquí. No la tengo aquí. Debe estar por llegar. Siempre llega a esta hora la palabra del día. Así que, tranqui, claro. Hay que moderar la manija. Hoy es jueves. Mañana viernes se define todo. Hablando de mañana. No, de pasado mañana. 9:30 es el horario del partido de la NBA, los San Antonio Spurs enfrentando a los Knicks. ¡Qué partido!
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0: Está 3-1 la serie, imagínate.

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0: Casi que se termina esta hora, pero tenemos tiempo de meter una cancioncita más, ¿no? Dale con puñaladas, dale.

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Y así arrancamos. ¿Cómo le va? ¿Cómo andan? Gustavo Cerati, buen recuerdo, 1993. Te llevo para que me lleves. 4 minutos de las 8 de la tarde. Actualizando temperatura ya hasta la medianoche. Saludos a los que están del otro lado, escuchándonos en www.radiojovemendoza.com y por supuesto en la sintonía 105.5. La temperatura de 14 grados en la ciudad. 70 el porcentaje de la humedad. Vamos a tener una mínima de 10 grados durante la jornada de este día jueves. Y te comento, y nos vamos a adelantar un poquito el tiempo para mañana viernes, con máxima de 17 grados, con una mínima de 10. El sábado 16 grados, con mínima de 9. Y para el domingo soleado, totalmente despejado, con 14 grados, con una mínima de 5, con viento norte. Raro va a estar el domingo. Bueno, saludo a todos los que están del otro lado. Claro. Hola Guille, a todo el equipo de Bocato. ¿Cómo le va a la calle Belgrano? Un saludo enorme. Y a Gonzalo, si no sabes qué, se arma. 26, 25, 52, 35, 55. Los problemas que hay en la mañana, quedan en la mañana. No me manden nada, muchachos.

Estoy leyendo los primeros mensajes. Paciencia. Ya me está cumpliendo. Antes que finalicen su jornada laboral. Dale, pasaste el tema, pues. Saludos a Pepe, a Yul Neumáticos, a todo el equipo. Así que los voy a estar nombrando, quienes nos acompañan. 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Vamos con música, así que estoy nombrando a quienes nos acompañan, dale. Ya que comenzamos con Rock Nacional, acompañamos esta primera parte. Llegan, sí, llegan. Mientras voy calentando el agua, mate de por medio. Ustedes me acompañan. Hay fútbol, ya ganó México.

La música de los Rosarinos, Vilma Palma y Vampiros, Mojada. 16 minutos de las 8 de la tarde, acá estamos. Aprovechando todo el tiempo del mundo para estar disfrutando buena música en 105.5. 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Te ganas tiempo, andá

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Yo el neumático lo saludé, claro. A Pepe y a todo el equipo. 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Hola Pablito, ¿cómo le va? 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Un saludo total, claro. Mientras tanto, la música sigue porque llega un poquito de rock nacional junto con los Caballeros de la Quema, Rómulo y Remo. 20 minutos de las 8 de la tarde.

8 de la tarde, Luis Cepeda con Oxitocina. Antes, Los Caligari, nueva versión, Viento a tu favor, junto con Patti Cantú. La temperatura en la ciudad ya se viene retro. La temperatura de 13 grados, ahora en las 12 grados ya descendió. ¿Qué pasó? ¿En qué momento? Hola Ceci, hola Cari, la gente todo suelto ahí en la calle Alem. Un saludo. Sí, ¿cómo que no? No. Pásame todo ahí. Así que saludo a todo suelto ahí en la calle Alem. Un saludo enorme.

0: ahora salieron su mensaje. Bueno, y saludo a todos los comerciantes, claro, si no sabes qué. Sí, está todo suelto ahí en la calle Alem, al lado del supermercado, mira vos. 33 minutos de las 8 de la tarde, vamos a continuar nosotros, porque se viene mucha música en el próximo bloque. Vamos a empezar con los nuevos ingresos que siguen llegando. Pásame bien la dirección. Tenés 10 segundos, Ceci. Te mando un saludo, dale. www.radiojovenmendoza.com. Enseguida estoy con las redes sociales, estoy manejando. Hasta las 9 de la noche está abierto, todo suelto. Si vos estás saliendo a 8 y media, te vas y compras en Alem Norte 380. Mirá qué rápido. Rápido se viene el retro de la hora. Vamos, subile el volumen.
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sonando en 105.5. Rolling in the Deep. Ya casi cerrando esta primera hora, 9 de la noche en punto. Antes, la música de Stilare, Flavios, y llega ella, Miriam Rodríguez.